0: Canta Chamos en los temas retro en Expresiones FM, 6 de la tarde con 6 minutos. Bueno, se han cerrado los carriles centrales de la autopista México-Puebla con dirección a Chalco. Un grupo de personas cierran en estos momentos la autopista México-Puebla en los carriles principales con dirección a Chalco. Hay que extremar precauciones ya que los autos pues están regresando al retorno para tomar los carriles laterales, así que con mucha precaución. Esta es información de Expresiones FM 100.5 MHz y de Rey Cruz. Saludos, Rey Cruz. Bueno, pues ahí está, cerrados los carriles, así que a tomar precauciones los que vienen a rumbo a Chalco. 6:07, vámonos con más de los retros.
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0: Lucero, con tan pocos años en los retros.

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1: Así la música retro en Expresiones FM. Vámonos, más de la música.

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1: Seguimos con la música retro en Expresiones FM desde Chalco, Centro Contigo.

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¿Cómo están? ¿Qué tal? ¿Cómo les va? Muy buenas noches. Son las 7:01 de la noche y ya estamos con ustedes a través de esta gran emisora Expresiones FM 100.5, 7:02 de la noche. Mi nombre es César Quiroz y como siempre vamos a acompañarlos con muy buena música romántica para poder continuar precisamente con este concepto que se llama trova, bolero y jazz. La noche romántica en donde tú te haces parte del recuerdo, te haces parte de ese momento en el que la música te vuelva a llevar a la época de oro o simplemente te hace recordar momentos únicos e inigualables. Vamos a iniciar nuestro programa con algo diferente precisamente y vamos a escuchar un poco de indie en español, este concepto o este género que ha venido desde hace muchos años y que ha estado pegando bastante bien en nuestro país. Este concepto que es romántico, que es bastante dulce. Así es que nos vamos con algo que se llama Amanecidos con Odiseo y bienvenidos sean todos a Trova Bolero Jazz con César Quiroz. Vámonos con música, son las 7:02 de la noche.

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Ya son las 7:10 de la noche y seguimos con más de trova, bolero y jazz. Pero antes también un poco de información, porque hoy precisamente por esta tarde, en esta tarde, mejor dicho, el viernes 18 de septiembre,

0: pues se presenta un bloqueo en la autopista México-Puebla, precisamente en dirección hacia Valle de Chalco, Chalco, Cocotitlán, Tlalmanalco, Amecameca, Tenango del Aire, entre otros municipios más. Hoy precisamente, pues bueno, este bloqueo se realiza a la altura de Valle de Chalco, precisamente a la altura de lo que es Puente Blanco. Ahí está este bloqueo que, pues bueno, ya tiene bastante rato, ya tiene un par de horas aproximadamente y pues bueno, no se ve para cuando se libere. El tráfico está de verdad insoportable en este momento. También lo que es la carretera Chalco-Tláhuac nos reportan demasiado tráfico en ambos sentidos antes de llegar a la avenida Cuauhtémoc, pero en el municipio de Valle Chalco se presenta demasiado tráfico precisamente entre las lagunas de la Ciudad de México y lo que es Valle de Chalco, así es que tome también precauciones. De aquel lado, en el paradero de Tláhuac, igual hay muchísimo tráfico sobre este punto antes de llegar también al metro Tláhuac, demasiado tráfico por allá por el Parque de los Olivos, en la alcaldía de Tláhuac también igual. Que caramba, qué viernes tan caótico, viernes de locos. Posiblemente también de este lado nos reportan un tráfico bastante pesado antes de llegar a lo que es el cruce de la zona industrial del acceso hacia el centro de Chalco, que es por la avenida Cuauhtémoc Oriente. Tome precauciones, por favor, porque desde Los Álamos o desde lo que es el puente de Cocotitlán, como lo que fue el Cedral, así como se le conoce, pues está bastante pesado el tráfico desde allí hasta lo que es el cruce o la entrada hacia Chalco, a la altura precisamente de lo que es la avenida Cuauhtémoc Oriente. Así es que tome precauciones, por favor. El centro de Chalco, pues igual se encuentra con algo de tráfico, pero fluido en este caso el tránsito. Así es que, pues bueno. También del lado de Ixtapaluca, en la carretera federal México-Puebla, igual presenta bastante carga vehicular en dirección hacia el centro de Ixtapaluca, a la altura de lo que es Ayotla. Esto viene precisamente desde el puente de San Isidro. Hay muchísimo tráfico en este punto. Y bueno, no se diga lo que es la avenida Ignacio Zaragoza. Caray, está pesadísimo el tráfico. Parece que es quincena, ¿no? Pareciera que es quincena. Hay mucho tráfico, hay algunos accidentes automovilísticos, así es que, por favor, tome precauciones. Y pues bueno, toda la información la estaremos compartiendo precisamente en nuestra cuenta de Facebook para que esté al pendiente. Saludos a Lupita, que se reporta con nosotros y nos está pidiendo algo de los Tres Haces. La canción, ¿cuál se llama? ¿Cómo se llama? Contigo a la distancia. Ok, vamos a complacerle y vámonos una vez con esta canción. Precisamente son las 7:14 de la noche. Seguimos con más de Trova Bolero y Jazz. Continuamos.
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1: Son las 7:23 de la noche, 7:23, y seguimos con más de Trova Bolero. Y ya saludos a Minerva, que se reporta con nosotros. Le mandamos un fuerte abrazo también a toda la familia Reyes y Ramírez, que nos están escuchando. Les mandamos un fuerte abrazote. Nos están solicitando el tema de Nunca Digas con los Solitarios. Así es que vámonos con esta canción y volvemos aún con más de Trova Bolero y Jazz. 7:24.

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1: Son las 7:32 de la noche y qué tema, señores, señoras, damitas, jovencitas, jovencitos, caballeros, mundos y portales con Eddie Escuderos. Wow, qué lindo tema. También antes escuchamos a Nunca Digas con Los Solitarios. Saludos a toda la gente que se sigue reportando con nosotros. Nos tenemos que ir a un corte y ante estos días de lluvia, con frescura, con cariño, con calorcito y todo lo demás, hay que cuidarnos y sobre todo prepararnos un rico y delicioso té de limoncito con jengibre, con canelita, ufas. Pero como son tés muy calientes, como dice abuelita o como dijera mamá, no hay que destaparse y hay que descansar rico. Es fin de semana, así es que para seguir con más música nos vamos a un corte y volvemos con más de trova, bolero y jazz. Recuerda que mañana en punto de las 8 de la mañana está por acá el Salvador Reyes, el Cachorrito, con el programa Actitud Positiva. Posteriormente a las 10, Efraín Morales y Valeria Ramírez Gallegos, en compañía de la información deportiva de Ricardo Castillo, en el programa En Resumen. Y hoy por la noche, Rey Cruz con el canto de las calles. Así es que vamos al corte, volvemos con más, no le cambies.
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0: Ya estamos de regreso con ustedes, son las 7:39 de la noche. Acabamos de escuchar a Maye con el tema Mine. Esta cantante precisamente que nos ha venido a compartir su buena música con el género indie en español y que ha estado siendo un hitazo precisamente en México, en Estados Unidos, y que va despegando muchísimo su música. Así es que esperemos que les haya gustado este bonito tema de Mine con Maye. Seguimos con más música y saludos a la gente que nos escucha en la ciudad de Tijuana. Les mandamos un abrazote fuerte, fuerte. Nos están pidiendo el tema Te Esperaré con Charly Sa. Así es que vámonos todavía con más música. No le cambie. Siga disfrutando de trova, bolero y jazz en Expresiones FM 100.5. 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

0: seguimos con más música para todos ustedes. Son las 7:46 de la noche. Acabamos de escuchar a Edgar Ozeransky con el tema Juro, antes también a Charlie Sa con la canción Te Esperaré, y saludos a Félix García que se reporte con nosotros. Esperemos que todos los Jota, todos los taxistas aquí en Chalco, Valle Chalco o en la zona oriente del Estado de México, desde también Cocotitlán, Tenango del Aire, Temamatla, Ixtapaluca, bueno, donde quiera que nos estén escuchando los taxistas, por favor, cuídense mucho, que tengan muchísimo trabajo, señores, que de verdad exista pues esa solvencia económica que necesitan del día a día, pero recuerden también ustedes regalarnos un excelente servicio y sobre todo, si se puede, ¿por qué no? Una buena sonrisa en compañía de Expresiones FM 100.5. Nos está solicitando Félix el tema de Fuiste Mía un Verano con Leonardo Fabio. Así es que vamos con ese tema. Volvemos.
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0: ya nos tenemos que pasar a retirar, son las 7:58 de la noche. Acabamos de escuchar a Julio Iglesias con el tema Amantes. Ay, qué bonito tema. Pero yo creo que mejor hacemos algo formal y no Amantes. También escuchamos a José María Napoleón con la canción Amor de Habitación, otra canción bellísima, y posteriormente a Leonardo Fabio con Fuiste Mía un Verano. Saludos de nueva cuenta a toda la gente que nos escuchó, nos permitió acompañarnos, o acompañarles, mejor dicho, durante todo este día, durante estas fiestas patrias. Recuerden que a las 9 de la noche llega Recruz con el Canto de las Calles, y mañana en punto de las 8 de la mañana, Salvador Reyes, el Cachorrito, con el programa Actitud Positiva. Posteriormente, Efraín Morales, Valeria Ramírez Gallegos, a las 10 de la mañana en el programa En Resumen, y de nueva cuenta a las 8 de la mañana, Salvador Reyes, el Cachorrito, el próximo domingo, precisamente con su programa Actitud Positiva. Que el fin de semana precisamente los llene de actitud positiva, y además que tengan un excelente descanso y un excelente fin de semana. Mi nombre es César Quiroz, si lo permite el Todopoderoso, nos escuchamos la siguiente semana. Cuídese, diviértase mucho y sobre todo pase una excelente noche romántica. Hasta pronto.
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2: Son las 8 de la noche con 9 minutos.
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1: Son las 8 de la noche con 16 minutos.
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1: Son las 8 de la noche con 22 minutos.
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2: Son las 8 de la noche con 28 minutos.
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2: Son las 8 de la noche con 35 minutos.
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1: Son las 8:41 p.m.
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2: Son las 8 de la noche con 48 minutos.
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2: Son las 8 de la noche con 55 minutos.
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decía, por salud, no por salvación mental, he decidido alejarme. Y yo ya luego dije, ¿qué sigue? ¿Alejarme significa un suicidio? No, alejarme de México, irme a otro país y no sé qué tanto. O sea, él solito, ¿no? Como que se hace la víctima y victimario. ¿Y qué te digo? Que lo que sí sabemos es de que celebramos su música. Y bueno, hoy viernes 18 con sabor a martes, hoy 18 de septiembre, pues no hemos puesto nada de Alex Sintek, ese señor que surge precisamente de las filas, bueno, ahí tuvo sus orígenes también, de las filas de Kenny Los Eléctricos, ahí fue donde le pusieron Sintek al señor Alec. Pues bueno, ahí está esto, pues vamos a escuchar una rolita de él. Y tenemos entrevista ahorita a las 9:10, entonces en lo que llega nuestro entrevistado a nuestra cabina virtual, vámonos con otra rola de Alex Sintek. Ahorita esta nada más escuchamos la mitad. Y él sonaba mucho, aparte de sonar en Vox FM, no, Estéreo 97.7, Digital 99, todas las de pop, también llegó a sonar en algunas estaciones de rock, en varias de rock. Y no solo con esta rola que vamos a escuchar del tributo a José José, sino también traía la de a lo mejor te daré lo que tú necesitas, o cómo se llama, esa también, porque era Alex Sintek y la gente normal. O sea, esto ya nos estaba diciendo que el señor Alec era muy, pero muy especial, porque era él con la gente normal. 9:08, vámonos con Preso y regresamos con la entrevista. Alex Sintek en la casa, súbele chamaco.

0: nosotros vamos un poquito atrasados. Es que también entramos tarde. Ahí estuvo preso Alex Syntek sonando en el canto de las calles a través del 100.5 de tu FM, Expresiones FM. Y bueno, ahora nosotros nos vamos a conectar con nuestro primer invitado internacional de este mes, porque septiembre es el mes del rock mexicano y en estos días hemos tenido pura banda nacional, pura banda mexicana, pero también tenemos invitados internacionales. Ahora desde Chile, nuestro amigo Edwards, que nos viene a presentar esta, ¿cómo decirlo? Esta música que nos trae con recuerdos de los 90 y confusiones de bastantes cosas, sobre todo de este ambiente chileno, que también acá la música y sobre todo el rock chileno aquí nos gusta muchísimo. Eduard, bienvenido al 100.5, ¿cómo estás, amigo?
1: Hola, hola, Rey, muchas gracias por la invitación, por tenerme aquí, feliz de poder estar hablando con Expresiones.
0: Venga, pues gracias a ti por la invitación. Él es Hernán Edwards. Y bueno, pues mi hermano, cuéntanos por favor, ¿qué andas haciendo? Fuiste parte del núcleo creativo del Origen a los Ex. Y bueno, y pues ahora andas tú con tu proyecto solista. Cuéntanos cómo está toda la situación, como decimos por acá.
1: Muy bien, muy feliz de estar lanzando este nuevo disco ya en formato solista. Claro, como tú decías, yo fui por muchos años el guitarrista de la banda Los Ex, y después, en el año 2016, formé mi banda que tengo, que se llama Los Borne, y ahora, después de mucho tiempo tocando en banda, estoy liberando esta música que es más íntima mía, más mi creación personal, mi camino más, digamos, de mi ámbito íntimo que estoy lanzando como solista, como H. Edwards.
0: Magnífico, magnífico, mi hermano. Háblanos un poquito más de Sparks of Light. O sea, este disco trae vivencias tuyas con tus otras bandas, vivencias de la vida misma, o son historias que tenías guardadas y que decides plasmar en este nuevo disco.
1: Sí, mira, esto es bien especial para mí porque esta es toda una música que yo siempre he hecho en mi ámbito íntimo, en mi casa, en mi exploración personal, y que siempre la había guardado como algo íntimo para mí, pero de repente surgió la inquietud de por qué dejarla guardada, toda esta exploración musical que tiene que ver más con las sonoridades acústicas y con una cosa más de raíces folk, y que fue una decisión importante para mí. Empecé a dar el paso de mostrar este camino paralelo, un camino más acústico, con exploración con sintetizadores y muchas guitarras acústicas y letras más personales.
0: Muy bien, muy bien. Y es que de repente por ahí se comenta, ¿no? Hay que regresar a lo básico para descubrir en qué paso vamos y también para ver qué es lo que queremos más adelante. Entonces, tú regresas, digamos, a...

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1: Son las 9 de la noche con 17 minutos.
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0: que recuperamos la señal de internet para el público que nos escucha.
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0: Regresamos con la entrevista con nuestro amigo Eduard. Mientras tanto, vamos a escuchar, yo creo primero escuchamos esta rolita que abre el disco que se llama The Tunnel Song, y regresamos después para ponerla de Before I Go. ¿Qué te parece, amigo?
2: Me parece perfecto.
0: Venga, pues vamos a ponerle pausa tantito a la entrevista y en un momento regresamos a través del 100.5 TFM aquí en Expresiones con tu amigo Rey Cruz en El Canto de las Calles. Ya regresamos a internet, ok. Ya nos regresó, ya no tuvimos la necesidad de tener que cortar la entrevista, ya no, ahora sí. 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También estamos con Alexa. Nada más le tienes que decir: Alexa, inicia Expresiones Chalco, o inicia Expresiones Chalco. 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O en TuneIn también. Ahora sí que no hay pretexto. O lo más fácil, en tu radio, en tu bocinita de estas chinas que venden aquí en México por todos lados, ahí escaneas la frecuencia del radio y ahí te atrapa enseguida la del 100.5 de FM para que también ahí nos puedas escuchar. O si tu celular trae la aplicación de radio, que es todavía con audífono de cable de alambre, pues igual ahí nos puedes escuchar de una forma más sencilla. Y ahora sí, amigo, ya te interrumpí, ahora sí ya podemos continuar, por favor. Nos estabas hablando entonces de los que participan en este disco, pero por favor repítenoslo de nuevo, porque para nuestros amigos que nos escuchaban en internet, pues ya no alcanzaron a oír porque se nos fue la señal, pero ya la recuperamos.
2: Sí, este disco yo te comentaba que si bien es un disco solista mío, y de todas maneras participan músicos invitados, que como hay un contrabajo en algunos tracks, hay una violonchelista que toca en otros, y distintas colaboraciones que este formato solista también lo permite, ir colaborando con distintas personas que van dándole cuerpo y vida a este álbum.
0: Exactamente, y todas estas colaboraciones son compañeros que has encontrado en el camino, gente con la que te ha tocado trabajar, a lo mejor directa o indirectamente, pero que a veces tú sientes que es necesario incluirlos en cierta canción. ¿Y cómo has visto este resultado, sobre todo de ser un artista solitario en este momento, ya después de venir acompañado de cierta banda? Yo he visto en los artistas que cuando ya son solistas completamente, hasta se siente diferente un poco la vibra que trae el músico en ese momento. ¿Cómo fue esto para ti?
2: Sí, para mí es bastante impresionante como la buena recepción que he tenido hasta ahora con este disco. Al parecer este formato solista genera una conexión muy potente, como del tú a tú, ¿no es cierto? Con los oyentes, con las personas, y ya se están armando muchas fechas de giras para empezar a tocar esto en vivo, que también para mí es una motivación, no solamente lanzar el disco, sino que empezar a presentarlo en vivo. Y ya con mi equipo estamos viendo distintas fechas de gira y conciertos en vivo.
0: Excelente, mi amigo, excelente. Pues este nuevo disco ya viene desde junio del 2025 y marzo del 2026, que pues lo fuiste sacando, digamos, así como marca la industria hoy en día, ¿no? Que hay que sacar sencillo por sencillo cada cierto tiempo. ¿A ti cuánto tiempo te gusta darle un sencillo? ¿Está bien para ti 3 meses, 2 meses, un mes? ¿Cómo está?
2: Sí, justamente yo creo que 3 meses, como ir mostrando la canción y ir acercándola al público y mostrándola en distintas formas, ya sea digitalmente o tocándola en vivo. Yo considero que 3 meses es un buen tiempo de maduración para una canción y ya para pasar a otra.
0: Excelente, pues déjale recuerdo a nuestro público que estamos en este momento con nuestro amigo H. Edwards, que nos viene a presentar este Sparks of Life, que es un disco pues prácticamente íntimo, que es su primer álbum como solista, que ya se encuentra disponible en todas las plataformas de música on demand. Y bueno, ya casi nos vamos a despedir. Yo quisiera preguntarte, ¿vas a tener presentaciones ahorita en vivo en estos días o te vas a esperar hasta que inicie el próximo año para estar presentando todo este material en vivo?
2: Sí, ya este final de año ya tengo varias presentaciones en vivo, voy a estar en distintas ciudades de Chile y ya para el próximo año pretendo ir agendando algunas fechas dentro de las cuales tengo totalmente dentro de mis objetivos poder ir a Ciudad de México en algún momento y estar más cerca de usted y un país donde me tengo mucho interés de estar tocando en vivo mi música. Así que atento a mis redes sociales, como si ustedes me buscan como H. Edwards, me van a encontrar mi Instagram, Facebook, etcétera, y ahí podemos estar en contacto.
0: Excelente. Y ahora sí, ya ha llegado el turno de escuchar este tema, Before I Go. Cuéntanos, por favor, ¿por qué en inglés y cómo surgió esta canción?
2: Sí, el tema del idioma es bien especial porque en verdad cuando yo compongo una canción, cuando una canción me llega desde alguna parte, la inspiración siempre surge desde un principio o en español o en inglés, y yo trato de no forzar las cosas, digamos. A veces las primeras frases, la primera línea aparece en español y voy con la canción en español, y otras veces me aparecen las primeras ideas en inglés. Me ha pasado que he tratado de que la idea original llegue en un idioma y después trato de cambiarla, pero eso me resulta un poco forzado, por lo tanto trato de dejar fluir la idea original. Y esta canción Before I Go que vamos a presentar ahora tiene que ver con un poco con aceptar la simpleza de lo cotidiano, no tratar de buscar grandes cosas, sino que gozar y disfrutar de la vida en el día a día, de lo simple, y tomársela y tratar de disfrutarla sin tratar de buscarle mayor sentido a las cosas, sino que disfrutar de la simpleza de lo cotidiano. De eso hablo un poco.
0: Sin prisas, con calma, por el simple hecho de estar vivos y disfrutar la música, disfrutar cada acorde, disfrutar la voz, disfrutar lo que nos expresas en esta canción Before I Go. Pues muchas gracias por haber estado con nosotros, mi querido H. Edwards, directamente desde Chile. Pues vámonos a escuchar este Sparks of Light, que es propuesta de esta estación de radio, de este su servidor Rey Cruz, aquí detrás del micrófono, a las 9:24 de la noche aquí en la Ciudad de México, y allá en Chile deben ser como las 11:24 más tarde, ¿no, amigo?
2: Las 12:24.
0: La medianoche con 24 por allá. Pues ahora sí, ya para dejarte descansar, vámonos entonces, Before I Go. Sparks of Life, Edwards está en la casa con nosotros. Y después de esta canción, vamos a un corte de estación y regresamos con mucho más aquí al 100.5 de tu FM. ¡Súbele, chamaco!

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1: 9:28 PM, nos sobraron 2 minutitos. Ahí estuvo Before I Go a cargo de nuestro amigo H. Edwards. Así lo encuentras en redes sociales. Escucha su música bastante tranquila, bastante buena, como bien nos comentaba ahorita en la entrevista, algo más íntimo, que igual y conecta contigo también. De repente tenemos días agitados y yo creo que rolitas como estas pues igual nos reviven y nos llenan de energía. Pues ya que nos quedaron 2 minutos, vámonos rapidísimo con estos señores que una vez andaban allá por Chile y que un día llega una chica al auto donde estaban, les golpea el cofre del auto y les dice: Café Tacuba, vale callampa. Y de ahí, cuando regresan a México, surge este disco, Vale Callampa, que es un tributo a los Tres de Chile, y donde viene esta rolita, Déjate Caer, en esta versión, que los Tacubos son re buenos para hacer versiones de canciones que no son de ellos, y es el caso de Déjate Caer. Original de los Tres de Chile, las 9:29. Ahora sí, después de esta canción, vamos a un corte de estación y regresamos con mucho más. Yo soy tu amigo Rey Cruz. ¡Súbele, chamaco!

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Y que toca una nota en tu labio de abajo y las otras se me quedan.

9:38, ahí estuvo Sounda, mi primer amor, Kinky, sonando en el canto de las calles, con esta rolita que cuando llegaba en su momento, nos sacaba de onda con este teclado guapachoso, que de repente nos recordaba al California Dancing Club, y un montón de lugares allá, bueno, también en Monterrey, donde la raza se iba a bailar cumbia, traía toda esa actitud, y bueno, de ahí para acá se vino un movimiento también de cumbia electrónica bastante bueno, que yo creo después tocaremos, ahorita ya no nos va a dar tanto tiempo. Mientras tanto, vámonos a Guadalajara, porque nos llegaba también por allá, por esos tiempos más o menos, de esta rolita que acabamos de escuchar, esta otra canción, que sin duda es todo una obra de arte y todo una...

A ver. No, ¿qué crees que me traje en remix? Y la neta, ese no es el que quería. Yo quería la versión original, pero creo que no la traigo, la ando buscando por acá. Problemillas que pasan en un programa en vivo, como hace rato que se nos fue la señal de internet también. Ahí estuvo el problema. Déjame ver. No, no la traigo. Qué raro. No me acuerdo que sí la puse, pues si no nos vamos a ir con esta, entonces estamos escuchando en este preciso momento. Ah, vamos a ponerla de acá de una vez. Venga, ahí está. 9 con 40 minutos del Música Moderna, Susi 4 de Guadalajara. Venía sorprendiéndonos con este tema.

Time, a cargo de Susy 4, que está increíble esta rolita. ¿Cómo me gusta? ¿Cómo la disfruto? La verdad, siempre que hay oportunidad de ponerla en este programa, ahí suena. Ahorita traen un nuevo remix, ya con más invitados, ya con más gente. Y bueno, así llegaba a Guadalajara a sorprendernos. Y acá en la Ciudad de México, el Instituto Mexicano del Sonido, también conocido como el Mexican Institute of Sound, nos traía Para No Vivir Desesperado, que esta rolita le había hecho un remix, los No Somos Machos. A ver, vamos a ver si nos aparece por acá. No Somos Machos.

si las buscas en el ciberespacio no están, no están, así que voy a tener que revisitar mis archivos y traerlas, porque por lo que veo ya no existen. Pues vámonos con esto, para no vivir desesperado, el Instituto Mexicano del Sonido, sonando en el canto de las calles con tu amigo Rick Cruz. En un momento regresamos con mucho más, 9:45, ¡súbele!

ocurriendo allá en el norte, pues la avanzada regia no se podía quedar quieta, la avanzada regia estaba dándole con todo y venían bandas ya como la siguiente que vamos a escuchar a continuación, de su disco Wolf, primer disco. Esta banda se llama Quiero Club. En palabras de una de sus vocalistas, bueno, la que ya le queda porque Marcela Viejo ya se salió, anda de solista, dice Priscila que cuando salía Hugo Sánchez en la televisión tomándose un club, que era un yogurt, decía ella, yo quiero club.

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1: Con 54 minutos de la noche, quiero club, let the music. Y sí, como estaba contando antes de la canción, solo que me ganó el tiempo, pues así decía Priscila de Quiero Club, que veía los comerciales donde Hugo Sánchez anunciaba este yogurt bebible y se le antojaba a la Priscila y decía, oh, yo quiero club, y ya estaba chavita. Y de ahí se le quedó, ya se acordó, creció. Y ahí está, le puso nombre a su banda, Quiero Club, que pues andan ahorita en pausa, ahorita no han sacado gran cosa, ni se han presentado ni nada. Por ahí hubo una presentación del Happy Fire en Vive Latino, no pudimos ir, no me acuerdo quién estábamos viendo, pero esperemos que regresen muy pronto. Marcela pues también dándole como solista, y los demás muchachos pues aseguran producción y todo esto, porque ya sabes que cuando los músicos no andan haciendo música, entonces no son músicos, y no necesariamente que anden con su primera banda, con su última banda, con su vieja banda, sino van a producir proyectos nuevos o se juntan con más amigos, crean proyectos diferentes, y todo esto le va dando forma a todo. 9:55 de la noche, pues nosotros ya casi nos vamos, solamente que ahorita me acordé del Sabanero River, y esto es lo que le estaba dando forma al señor Toy Selecta, y le estaba dando forma al Tribal Monterrey, así que vámonos con esto, y regresamos a ver si nos da chance de despedirnos. Ya se había desintegrado Control Machete, ya cada quien andaba por su lado. Y como buen DJ, Toy Selecta se fue a hacer música electrónica.

9:59 de la noche, ahí estuvo Toy Selecta y esto que se llama Sabareno Raver, Sabanero Raver, así como la cumbia sabanera, ellos son sabaneros y son ravers. Ya me despido, gracias por haber estado con nosotros, se nos fue volando esta semana, ya vamos entrando ya para la recta final de septiembre. Pero bueno, pues hay que darle, hay que seguirle, hay que continuar con todo. Me despido con los No Somos Machos, pero somos muchos. Clap Your Brains Off, esto que en el video me encanta porque se suben al metro a vender este disco en pirata. ¿Qué otra banda tiene un video ahí en el metro? Bueno, varias, ¿no? Muchísimas. Pero de entre las más memorables, pues No Somos Machos, pero somos muchos. Y también esta rola que se llama Copycat de... ay, ¿cómo se llaman estos señores? Donde sale el menonita, este Martín. Bueno, no me acuerdo, pero ya son las 10 de la noche. Ya nos vamos, me despido con esto. Que llegues con bien a casa. Acuérdate que estaba bloqueada la autopista México-Puebla con dirección a Chalco. Así que, pues, que llegues con bien. Aguante, ya casi llegas. Quédate con la mejor programación, la programación del 100.5 de tu FM. Ah, los Fancy Free, ya me acordé, se llaman los que sacan la de Copycat. Son los Fancy Free, donde está Martín el Menonita. Ahora sí, ya me voy porque ya se nos hizo tarde. Nos vemos el lunes por acá con más rock en español. Septiembre no se termina, a lo mejor tenemos entrevistados internacionales, pero siempre con mucha, mucha música hecha en México. ¡Súbele, chamaco!

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3: 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Son las 10 de la noche con 6 minutos.
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1: Son las 10 de la noche con 23 minutos.
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2: Son las 10 de la noche con 30 minutos.
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0: Son las 10 de la noche con 43 minutos.
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0: Son las 10 de la noche con 57 minutos.
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0: Mi querido amor.
1: Muchas gracias, querido público, por darnos su cariño, su presencia y sus aplausos durante estas cuatro décadas. Que Dios los bendiga a todos. Y una vez más, muchas gracias a nombre de la Sonora Santanera.
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2: Son las 11 de la noche con 20 minutos.
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0: 11:32.
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0: Cuando yo me enamoré de mi vieja, le cantaba una canción que todavía sigo más enamorado que nunca. Y se la sigo cantando, igual que muchos de ustedes, viejos alborotados, que cuando están enamorados, y si siguen enamorados, les cantan a sus mujeres lindas, a sus mujeres hermosas. 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

0: Es la 1:04 a.m.
1: La Sonora Matancera nació en 1924, en Matanzas, Cuba.
2: Gracias a la iniciativa de un grupo de jóvenes músicos liderados por Valentín Cane.

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0: La orquesta comenzó a actuar en fiestas y eventos locales,
1: fusionando la música tradicional cubana con ritmos modernos y jazz.
0: Un dato curioso es que el nombre de Sonora Matancera proviene de la ciudad de Matanzas, conocida como la Atenas de Cuba.

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0: Son las 4 de la mañana con 16 minutos.
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2: Son las 5 de la mañana con 7 minutos.
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2: Son las 5 de la mañana con 18 minutos.
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2: Son las 5 de la mañana con 32 minutos.
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2: Son las 5 de la mañana con 41 minutos.
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1: Son las 5 de la mañana con 51 minutos.
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Buenos días. Te doy la bienvenida a este nuevo amanecer. Encuentra una postura cómoda, ya sea sentado o acostado, y cierra suavemente tus ojos. Permite que tu cuerpo se relaje completamente. Con cada inhalación, siente cómo el aire fresco llena tus pulmones, infundiendo vitalidad y energía renovada en tu cuerpo. Y con cada exhalación, libera cualquier tensión o preocupación, dejando que tu cuerpo se relaje más y más. Ahora, te invito a conectar con la gratitud.

Piensa en tres cosas por las que te sientes agradecido en este momento de tu vida. Puede ser algo grande o pequeño. Tu salud, un ser querido, la cama donde descansas, la taza de café que te espera. Siente esa sensación de aprecio en tu corazón. Mientras mantienes esa sensación, repite mentalmente estas afirmaciones, permitiendo que resuenen en tu ser. Me levanto con gratitud por estar aquí un día más, disfrutando del regalo de la vida. Hoy es un día lleno de oportunidades y mi energía se renueva cada mañana. Yo transmito amor y positividad. Practico la gratitud por todo lo que tengo y todo lo que está por venir. Siente cómo estas palabras te llenan de optimismo y poder. Visualiza tu día desarrollándose con plenitud y alegría. Mantén esta sensación de paz y vitalidad interna. Conecta tus manos en el centro del pecho, en Anjali Mudra, como un gesto de gratitud. ¿Estás listo? ¿Lista? Para recibir todo lo bueno que este día tiene para ofrecer. Lleva esta energía positiva contigo en cada interacción y cada tarea. Cuando te sientas listo, lista, abre suavemente tus ojos, esbozando una sonrisa. Gracias por compartir esta práctica. Que tengas un día maravilloso y lleno de luz. Namasté.

Hoy vamos a despertar tu creatividad. Si te sientes bloqueado o falto de inspiración, esta meditación te ayudará. Siéntate cómodamente. Cierra tus ojos y relaja tus hombros. Inhala profundamente, sintiendo cómo el aire refresca tu mente. Exhala lentamente, soltando cualquier expectativa o presión por tener una buena idea. Permite que tu mente se abra al juego y a la exploración. Imagina que estás en un hermoso jardín, un jardín de ideas. Los colores son vibrantes, los aromas son dulces y las formas son inusuales y bellas. Pasea por este jardín, observando cómo las ideas florecen a tu alrededor, esperando ser descubiertas. Ahora, repite mentalmente estas afirmaciones, invitando a la inspiración a fluir. La meditación matutina diaria estimula mi creatividad. Estoy abierto a nuevas experiencias y desafíos que me ayudan a crecer y aprender. Mi mente es un espacio fértil para ideas innovadoras. Hoy elijo pensamientos que me llenen de alegría y paz. Tengo mucho que aportar al mundo. Siente cómo estas palabras abren nuevos caminos neuronales, fomentando la creatividad en tu cerebro. Lleva la vitalidad y la imaginación de este jardín a tu día. Confía en que las soluciones creativas están disponibles para ti.

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1: Son las 7 de la mañana con 8 minutos.
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1: Son las 7 de la mañana con 14 minutos.
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2: Son las 7 de la mañana con 19 minutos.
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1: Son las 7 de la mañana con 25 minutos.
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2: Son las 7 de la mañana con 31 minutos.
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1: Son las 7 de la mañana con 37 minutos.
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2: Son las 7 de la mañana con 43 minutos.
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2: Son las 7 de la mañana con 48 minutos.
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1: Son las 7 de la mañana con 54 minutos.
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Muy buenos días, ya son las 8 de la mañana con 2 minutos, 8 con 2 en este 19 de septiembre 2026, fecha importante para México. A ratito les voy a estar platicando acerca de esta onda, pero mientras tanto les doy la bienvenida a un programa más de actitud positiva en Expresiones FM 100.5 de tu frecuencia modulada. Generamos la señal desde Chalco, Estado de México, para toda la bella región de los volcanes, la zona oriente del Estado de México, y a través de www.expresionesfm.com.mx para todo el mundo. Recuerda, tenemos línea de comunicación directa 55 83 69 47 41, línea de comunicación directa para que te comuniques. También a través de nuestras redes sociales te invitamos a que interactúes con nosotros. Búscanos como Expresiones 100.5. Pulgar arriba, por favorcito. Tú ya me conoces. Mi nombre es Salvador Reyes. Me dicen el cachorro y será un gusto acompañarte en esta mañanita fresca. La temperatura 13 grados centígrados y va subiendo. Vamos a iniciar con música romántica. 8 de la mañana con 3 minutos. Bienvenidos, buenos días.

Ya son las 8 de la mañana con 7 minutos. 8 de la mañana con 7 minutos. Estás en Expresiones FM 100.5. Muy buenos días. Estamos para acompañarte a través del 55 83 69 47 41. Buenos días. 8 con 7 ya.

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Tu presencia ha motivado lo más profundo de mis entrañas, hasta hacer temblar mis labios en la espera de tus besos, hasta hacer brotar mi llanto al decir mis tristes versos.

Nuestro amor ha sido tan maravilloso que es difícil aceptar que existe el sufrimiento. Pero para amar hay que sufrir también. 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

0: La presencia musical de los Bukis. El tema se llama Hasta Siempre. Saludando a la terminación 9088, precisamente nos está preguntando acerca de cómo se llama la canción. Hasta ahí los temas ligaditos. En Expresiones FM ya son las 8 de la mañana con 51 minutos. 8 de la mañana con 51 minutos. Recuerda que estamos completamente en vivo en este 19 de septiembre. Les vamos a dar el contexto en el siguiente bloque. Pero mientras tanto, el tema me lo estaba pidiendo a través del WhatsApp 55 83 69 47 41. El tema se llama Tu Nombre en la Arena. Va para la señora Lupita. Buenos días. 8:51 ya.
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0: La procedencia musical de Campeche Show. El tema se llama Y te has quedado sola. Te presentamos antes con el Carro Show Veneno. Ya son las 8 de la mañana, 59 minutos, 8:59. Voy a una pausa. Regresando tenemos el estreno de la semana. Para que no te desconectes de un solo momento. Ya son las 9 de la mañana en punto. Buenos días. 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
8: Y hablando de la música que te gusta, cuando son las 9 de la mañana con 3 minutos, llegan los señorones directamente desde Guerrero, México. El chamaco Gerardo Díaz y su jerarquía hacen una verdadera mancuerna de estas que valen la pena. Y estoy hablando precisamente de los Huracanes del Norte, una de las leyendas musicales más vivas de todo momento. Se trata de Gerardo Díaz, junto con los Huracanes del Norte. Este tema se llama Mi Complemento y tú ya lo has escuchado. Para mí que es una buena, muy muy buena recomendación musical. Les presentamos Mi Complemento en Expresiones FM, el tema que ingresa esta vez a la semana de Expresiones FM.

El tema, ahí está, para que ingrese a la programación del 100.5 y lo sigas apoyando. Gerardo Díaz y su jerarquía, junto con los Huracanes del Norte. El tema se llama Mi Complemento, el tema nuevecito que ingresa a la programación del 100.5 y ya lo puedes solicitar a través del 55 83 69 47 41. Línea telefónica habilitada, la línea que todos marcan en estos momentos, 55 83 69 47 41. Saludo para Gaby, precesora de mujer. Aquí tu tema llega a los señores de Patrulla 81. El tema se llama Eres Divina. También saludo para Humberto, para el buen David. Gracias, compirre, por sus reportes. Yo te voy a estar acompañando hasta las 10 de la mañana. Buenos días, 9:08 ya.

Corre a cargo de David Pavón, el tema se llama Si me ves llorar. Te presentamos Antes eres divina, la Patrulla 81. Yo voy a una pausa comercial. Regresando tenemos más música. Te invito a que te comuniques con nosotros 55 83 69 47 41. Buenos días, ya son 9:16.

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2: Y vámonos con un gigante de la banda. Él es el señor Don Julio Preciado. El tema se llama Como este loco. Y saludote para el buen Chuy. Gracias, Jesús. Abrazote para ti. Abrazote para tu bella familia. Y desde luego, échale todos los kilos del mundo al trabajo. 922.

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2: 9 de la mañana, 25 minutos. 9:25 llega el señor Germán Montero. El tema se llama Pensando en ti. Buenos días, 9:26 ya.

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7: Y ya son las 9 de la mañana con 33 minutos, 9:33, tiempo precisamente de preparar las palomitas, apartar nuestro lugar en las salas, porque tenemos en Expresiones FM 100.5 las recomendaciones que está en la pantalla grande, las recomendaciones y desde luego en las plataformas. Y vamos a arrancar todo lo que está ya dentro de la programación en estas salas de cine. Lo que si lo que te interesa a ti precisamente es llegar con la adrenalina, te vamos a recomendar En el corazón de la bestia. Un thriller de acción intensa, perfecta para desconectarse. También tenemos, y yo creo que esta semana no se ha colocado, yo creo que el tema del zombie y toda esta parte que ya se vuelve a colocar por las fechas, no ha despegado como debería de ser. La película a la que me refiero es Zona Cero, precisamente una historia de zombies. Palomera, no muy recomendable, pero si tú quieres irte a entretener un ratito, está buena. También tenemos la recomendación que llega a las salas de cine, El Desaire. Es una propuesta mexicana, precisamente, y basada en un drama y un suspenso social. Obviamente, la película fue filmada en Saltillo, Coahuila, México, bajo la dirección de Gabo Ramos. Así que le vamos a dar el beneficio de la duda a esta película para que la vayamos a ver. Sigue, obviamente, con todo, El Coyote versus Acme. Sigue Paw Patrol, una de las películas que yo creo que estaba destinada a ser un éxito en taquilla. Se retoma ahora la historia precisamente de estos pequeños caninos, enfocadas a Marshall, uno de los perritos bomberos, y que le da prácticamente el protagonismo a esta buena película. Yo creo que es una muy buena recomendada para que ustedes se lancen este fin de semana. Además, tenemos grandes propuestas, pero mientras tanto yo los voy a dejar porque nos vamos con los poderosísimos hermanos Hernández. Ellos son los incansables Tigres del Norte. El tema se llama
8: Comunidad Cristiana, que representa la Iglesia de Dios.
7: Tú ya la conoces, es El Niño y la Boda. 9:35 ya.
8: Alguien tiene un impedimento para que esta unión se realice, que lo diga ahora o que calle para siempre.

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4: Y cuando son las 9 de la mañana, ya con 46 minutos, entramos a la parte más emotiva de este programa. Y llegamos al santoral el 19 de septiembre. El santoral católico nos indica que vamos a tener fiesta con San Genaro, San Alonso de Orozco, San Carlos, San Trofimo, San Teodoro y todos ellos, muchísimas felicidades. Para todos los que estén festejando algo el día de hoy, estén de plácemes o simplemente se están festejando, muchísimas felicidades. Y nos vamos con mensajitos porque ya teníamos pendientes. Cachorrito, muy buenos días. Puedes felicitar a el señor Genaro Morales. Atentamente, la familia Morales. Hoy queremos consentirlo desde muy temprano. No lo dejamos ir a trabajar y le estamos deseando muchas felicidades. ¡Vaya! El abrazote para Genaro, gracias. Abrazote para ustedes. También para Lupita González. Hoy suma un año más de vida. Enhorabuena, muchísimas felicidades. De parte de sus hijos que la quieren mucho, mucho, mucho. Y le van a preparar una comida bien especial. ¡Vientos! Consiéntanme mucho, Lupita, cachorrito. Por favor, manda una felicitación para Alonso y para la familia Ramírez. El día de hoy vamos a tener barbacoa. ¿Tú gustas? Aquí, Kyle, te mandamos la ubicación. Manda bendiciones y un abrazo apretado para Alonso. Cumple años el día de hoy. ¿Qué les digo? Ay, sí, se me antoja. Ahorita les caigo. También vamos a mandar un saludo. También dice, cachorrito, cachorrito, cachorrito. Manda un saludo para Roberto Mendoza. Hoy festeja una vuelta más al sol. Sus compañeros y su familia le desean una jornada de proyectos cumplidos. Vientos, Roberto Mendoza, abrazote para ti, qué bueno, seguramente estás trabajando, por lo que veo, por tus compañeros de trabajo, abrazote para ustedes también. Nos escribe también por aquí para mandar una felicitación para la pequeñita Sofía, hoy cumple 8 añitos, y dice aquí la familia Rivera, puedes mandar una felicitación para Sofía, cumple 8 añitos, que llegó a la casa a alegrar nuestro hogar con sonrisas. Sofi, bendiciones para tu familia, enhorabuena, muchísimas felicidades para todos. ¿Qué les puedo decir? Disfruten, disfruten el día, pásensela muy muy bien y desde luego que el siguiente añito que inicia el día de hoy sea uno de puros éxitos. Nosotros ya casi nos despedimos. Llega el señor Jorge Domínguez. La agrupación es Superclass. El tema se llama Claro que te extraño. Cuando son las 9 de la mañana con 49 minutos, a las 10 llega el informativo.

0: La presencia musical de la guapísima Carolina Ross junto con Grupo Firme. El tema se llama Todavía Te Amo. 9:54 de la mañana. Nosotros ya nos vamos. Gracias a la producción, gracias a usted que se comunicó a través de la línea telefónica, se queda habilitada desde luego. Tenemos una cita mañana, si usted así me lo permite, desde las 8 de la mañana, vamos a estar muy atentos. Recordándole, el día de hoy precisamente a las 12 del mediodía se activará en un ejercicio preventivo altavoces del sistema de alerta sísmica y notificaciones en el teléfono celular. Al ser hoy un fin de semana, obviamente pone a prueba las principales carencias en el entorno familiar y comunitario. Así que, por favor, las recomendaciones. Reconocer que el sonido de la alerta genera angustia legítima. Hay que respirar y tomarlo con calma. Punto importante, hay que identificar columnas, muros de carga y alejarse de ventanales y plafones y cualquier otra situación de riesgo. Importantísimo, importantísimo, y yo creo que esto lo vamos a tener que decir todos los días. Es importante mantener la calma y tener a la mano nuestra mochila de emergencia. Puede integrarla, obviamente, con sus documentos básicos. Tener agua, linterna, un botiquín y, sobre todo, especificar un punto de reunión acordado con toda su familia. Me voy a despedir precisamente con esta reflexión. Un puño en alto pidiendo silencio para escuchar al... un puño en alto pidiendo silencio para escuchar si alguien seguía con vida... Bajo los escombros se convirtió en el símbolo universal de la hermandad mexicana. Ese silencio no debe ser olvidado. Que este 19 de septiembre nos encuentre más conscientes, más preparados y más unidos como comunidad. Por favorcito, vamos a participar con seriedad en el simulacro de hoy a mediodía. Cada minuto que invertimos en prevenir es una vida más que protegemos mañana. Mi nombre es Salvador Reyes, me dicen El Cachorro, y mañana los voy a escuchar. Y ustedes me van a escuchar a mí en punto de las 8 de la mañana. Es sábado, cuídese mucho, por favor, pórtese bonito que nada le cuesta. Y si se porta mal, sí, ay, nos echa un grito. ¡Feliz sábado! Bye, bye.
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0: tal? ¿Cómo están todos ustedes? Muy buenos días, los saludamos como siempre con muchísimo gusto en este día sábado. Hoy es sábado 19 de septiembre del año 2026. Ya pasamos el aniversario de la defensa del castillo de Chapultepec. Pasaron las fiestas patrias, la noche del 15 de septiembre, los desfiles del 16, todos los eventos patrios ya pasaron. Y bueno, pues hoy 19 de septiembre es el Día Nacional de Protección Civil y le recordamos a las víctimas, hoy recordamos a las víctimas mortales de los terribles terremotos de 1985, cuando muchos de ustedes aún no nacían, no les tocó ver esa terrible tragedia y aún recordamos con mucho dolor aquella fatídica fecha. Y bueno, también recordamos a quienes perdieron la vida en el temblor del año 2017, igualmente severo, igualmente doloroso, y recordamos con dolor a quienes perdieron la vida por esa tragedia. Hoy, en un rato, justo a las 12 horas del mediodía, tiempo del centro de México, se realizará el segundo simulacro nacional, donde los teléfonos celulares y otros dispositivos electrónicos sonarán con la alerta sísmica. Así que todas y todos ustedes estén y estemos prevenidos, participen, participemos, porque estar preparados puede hacer la diferencia entre una situación y otra. Y bueno, como siempre, como todos los días, me acompaña nuestra compañera y amiga, la licenciada Valeria Ramírez Gallegos, a quien saludo con muchísimo gusto. Vale, ¿cómo estás? Buenos días.
1: Hola, ¿qué tal, Efraín? Muy buenos días. Como siempre, un gusto estar contigo y sobre todo también compartir este espacio sensacional. Me agrada mucho también estar compartiendo con ustedes la noticia para que siempre esté informado día con día. Y bueno, también no podemos empezar este programa sin nada más saludar también y mandarme nuestros agradecimientos a Salvador Reyes, mejor conocido como El Cachorro, por dejarnos un auditorio sensacional. Y bueno, usted recuerda perfectamente que en el año 2017, después del simulacro nacional, se sintió un fuerte temblor, catalogado como un terremoto por los expertos, ya que tuvo una magnitud de 7.1 grados Richter, con epicentro en los estados de Puebla y Morelos, justamente a la 1:14, con un saldo estimado reportado por las autoridades correspondientes de 369 personas, muchos edificios colapsados, templos católicos dañados y muchas casas que también se derrumbaron o sufrieron daños en estructura total y bueno, que también se tuvieron que demoler. Ojalá que nunca vuelva a suceder algo así. De todos modos, hay que estar preparados y sobre todo participar en el segundo simulacro nacional, que será también en un ratito, justo a las 12 del mediodía. Y bueno, también les recordamos que estamos transmitiendo desde Chalco y nos encontramos aquí justamente en el parque, en el café del parque, frente al parque Zitapa, también frente al Teatro Chichicuepón, anteriormente conocido también como el Auditorio Municipal, al lado del Club de Leones. Y bueno, también les agradecemos que nos sintonicen a través del 100.5 FM y a través de www.expresionesfm.com. Y bueno, también ya lo habíamos dicho, les recordamos que el sábado 19 de septiembre del 2026 no circulan todos los autos que porten holograma de verificación número 2. Y los autos que porten holograma de verificación número 1 con terminación de placas impar, o sea, 1, 3, 5, 7 y 9, tampoco pueden circular. Si no circula su vehículo, no lo saque. Te va a ahorrar muchos problemas, malos ratos, disgustos y seguramente también mucho dinero. Y bueno, también estamos en la autopista de la información. Ahí búsquenos a través de www.expresionesfm.com. Denle clic ahí y estamos completamente en vivo desde Chalco para todo el mundo y más allá del planeta y de nuestras fronteras. Así que, Efraín, arrancamos con la información.
0: Muchísimas gracias, Vale. Por supuesto, vámonos con la información. Traemos muchísima información, como siempre, como todos los días. Y bueno, les voy a platicar a ustedes que en Ecatzingo, el presidente municipal constitucional Adolfo Soriano Carmona, mejor conocido como el Rocky, pues encabezó la ceremonia del tradicional grito de independencia ante cientos de ciudadanos que se dieron cita para conmemorar el inicio de la lucha por la independencia de México. Y bueno, desde el balcón presidencial, el alcalde empuñó el lábaro patrio y pronunció las arengas tradicionales de esta fecha, evocando a los héroes que dieron origen al movimiento independentista nacional. Y bueno, Durante la ceremonia, los habitantes de Catzingo acompañaron a las autoridades municipales y auxiliares, respondiendo con entusiasmo al tradicional Viva México, en un ambiente de júbilo y patriotismo. La celebración reunió a cientos de conciudadanos en torno a una de las tradicionales cívicas más representativas del país, que año con año convoca a familias mexicanas para que recuerden el inicio de la lucha por la independencia de México. Con esta ceremonia, el Ayuntamiento de Catzingo conmemoró una fecha emblemática de la historia nacional, fortaleciendo la convivencia entre muchas autoridades y también con la ciudadanía en el marco de las fiestas patrias. Posteriormente, al día siguiente, justamente el día 16 de septiembre, arrancó el desfile que encabezó el presidente municipal junto con su cuerpo edilicio. Participaron todas las escuelas de este plantel educativo, caminaron por las principales calles y avenidas, y bueno, la escolta del ayuntamiento, el alcalde y

0: abanderando, por supuesto, este desfile, cargando la bandera es una de las banderas más hermosas de todo el planeta. Y bueno, pues el presidente, como abanderado, caminaba por las principales calles y avenidas de allá del municipio de Ecatzingo. Y finalmente, el día 17, que fue el último día de festejos patrios, allá en Ecatzingo hubo una tarde preciosa que todos ustedes pueden ver a través de sus redes sociales, donde hubo carreras de caballos, se llama carrera de cintas, y después el tradicional palo encebado que tuvo lugar en la tarde del día 17 allá en Ecatzingo. Valeria, es la información que tenemos.
1: Excelente, Efraín. Oye, qué buen nunca he visto cómo se suben al palo encebado, pero se ve que está súper complicadísimo eso, ¿eh?
0: Es un tema que muchos de los chavos, entre ellos, hacen una escalera humana para tratar de alcanzar los regalos que hay en este palo, que por lo menos 10 metros ha de medir justamente para que puedan alcanzar sus regalos. Y esto es de esta manera: se ponen algunos en la base, después ahí se suben a los hombros de los compañeros y hacen otra base, y así sucesivamente hasta que uno de los últimos alcanza los regalos que el ayuntamiento pone en la parte más alta del palo encebado, Valeria.
1: Definitivamente todo un arte, de todo un deporte extremo, ¿eh?
0: Correcto, así es.
1: Y bueno, Efraín, nos vamos también nada más y nada menos que hasta Chalco, donde el maestro Enrique Segel Hernández continúa recorriendo las comunidades, pueblos, barrios y colonias de este municipio. Esto con el propósito de acercar a la ciudadanía e informar sobre las asambleas informativas de la defensa de la soberanía nacional, y sobre todo fortalecer la participación social en todos los rincones del territorio municipal, desde los pueblos originarios hasta las unidades habitacionales, colonias de nueva creación y zonas más céntricas. El recorrido busca que las familias también tengan acceso directo a la información real y conozcan sobre todo los objetivos de estas asambleas ciudadanas, impulsadas con espacios de diálogo, organización y reflexión sobre los asuntos de interés nacional. Y bueno, durante sus visitas, Enrique Espejel ha encontrado una respuesta favorable por parte de la población, con asistencias importantes y recepciones agradables en las distintas comunidades. La cercanía con las y los vecinos permite intercambiar puntos de vista, escuchar inquietudes y mantener una comunicación directa con los sectores que, en ocasiones, se encuentran alejados en los espacios tradicionales de información. Y bueno, de esta manera, el maestro Enrique Espejel mantiene una agenda de recorrido por el municipio, llevando las asambleas en defensa de la soberanía nacional a más comunidades y reiterando la importancia de que la ciudadanía participe, informe y conozca de primera mano los temas que forman parte de estos encuentros, que son muy valiosos para conocer las intenciones reales del gobierno extranjero también, en contra de nuestra patria, nuestra libertad y sobre todo nuestras familias. Efraín.
0: Muy importante este tipo de pláticas que está realizando el maestro Enrique Espejel Hernández por todos los pueblos, barrios y colonias de este enorme municipio de Chalco, hasta donde les lleva este tipo de información, porque tenemos que estar muy listos ante este posible embate que quiere hacer el gobierno de Estados Unidos, Donald Trump y su gobierno, que quieren, como ya se han metido en otros países, creen que a México también lo pueden hacer. Pero aquí los esperamos con los brazos abiertos para ponerles sus coscorrones y que no se atrevan a querer invadir la soberanía nacional de la cual goza aún nuestro querido país de México, que es uno de los más fuertes en este sentido, y que no, nuestro país, como lo ha dicho la presidenta de la República, no es colonia de nadie. Y aquí, si gusta venir el presidente Naranja, lo esperamos con los brazos abiertos, ¿vale?
1: No, pues sí, y sobre todo también hay que reconocer esta participación que tiene el maestro Enrique Espeque para llevarle que más personas que no tienen acceso a la comunicación de primera mano puedan estar informados de qué es lo que está pasando en el país.
0: Así son las cosas, mi querida Valeria Ramírez Gallegos, la licenciada Valeria Ramírez Gallegos. Y bueno, déjame comentarte, Vale, ya que estamos en el tema de este mes patrio, en primer lugar, la semana pasada Le pusimos sus mañanitas a mi querida hija Marisol porque cumplió un año más de vida, y lo que se me faltó decir es que fue interpretada por la rondalla Corazón Sincero del municipio de Cocotitlán, que nos dio permiso ocupar sus mañanitas, transmitirlas a través del 100.5 de FM y de www.expresionesfm.com, justamente para festejar no solo a mi hija, sino a todas las personas que cumplieron años ese día. Pero hoy, esta semana, también cumplió años mi hermano Ismael, que también tuvo fiesta, mi sobrina Alegra, mi hermana Aida, que esta semana cumplieron años. Y bueno, por hoy les quedamos a deber las mañanitas porque tenemos muy poco tiempo, pero así, de manteles largos, estuvo mi familia y la familia de mi familia, valga la redundancia, en estos días. Vale.
1: Hay que mandarles un fuerte abrazo y sobre todo las mejores vibras, que este año que estén cumpliendo sea maravilloso y sobre todo mejor que el anterior, ¿verdad?
0: Muchísimas gracias. Bueno, ¿y qué toca ahora? ¿Qué sigue? Vale.
1: Ah, bueno, también traemos información de Ozumba, donde el presidente municipal pone en marcha 3 obras de infraestructura vial y servicios básicos. El alcalde Ricardo Valencia, junto con sus integrantes de Cabildo, realizaron una gira de trabajo por distintos puntos de la cabecera municipal para dar el banderazo de arranque de 3 obras de infraestructura urbana.
0: Perfecto, con esta información que tú estás dando, nos vamos a ir a un corte. Regresando, vamos a terminar justamente con esta nota que traes de allá del municipio de Ozumba, porque hay que ir a un corte de estación. Así que usted está en el 100.5 de FM y nosotros regresamos.

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0: regresamos, seguimos aquí transmitiendo para todos ustedes desde el 100.5 de su FM. Y a todos que les gusta estar en la autopista de la información, búsquenos a través de www.expresionesfm.com. Ahí denle click y estamos completamente en vivo desde Chalco para todo el planeta y más allá de nuestras fronteras. Y así es que estamos transmitiendo desde el cafecito, justamente donde usted puede venir aquí a tomarse un buen café, un chocolate, una torta, un sándwich, lo que usted le plazca, justamente aquí en este lugar. ¿O no es así, Vale?
1: Así es, Efraín, vengan con nosotros aquí a escuchar las mejores noticias de la zona oriente y sobre todo a tomarse un buen café.
0: Perfectísimo. Bueno, pues vamos con más información. Traías la nota del municipio de Ozumba, Vale.
1: Así es, Efraín, le estaba comentando que el alcalde Ricardo Valencia Valencia, junto con sus integrantes de Cabildo, realizaron una gira de trabajo por distintos puntos de la cabecera municipal, esto para dar el banderazo de arranque de 3 obras de infraestructura urbana. Con estas obras, el gobierno municipal trabaja para mejorar las condiciones de movilidad, los servicios básicos y la calidad de vida de las familias. La jornada comenzó en la calle Miguel Alemán, ubicada en la colonia industrial de la cabecera municipal, donde autoridades municipales y vecinos dieron inicio de trabajos de pavimentación con concreto hidráulico. Y bueno, estas obras que representan una intervención integral para justamente también fortalecer y mejorar la vialidad que requiere atención en superficie y en el rotamiento, y también en las redes de servicios que se encuentran debajo de ella. De acuerdo con la información durante el arranque, el proyecto contempla la rehabilitación de red de drenaje, la removición de las líneas de agua potable, renovación, perdón, de las líneas de agua potable, así como también como la construcción.

0: con las mejoras de las vialidades, evitando que nuevas obras de pavimentación tengan que ser afectadas posteriormente por trabajos de infraestructura subterránea. Esto, bueno, durante la gira del alcalde Ricardo Valencia Valencia destacó la importancia de impulsar obras que atiendan las necesidades prioritarias de las comunidades y que presiden y que representen beneficios duraderos para la población. La jornada forma parte de las acciones de infraestructura que el gobierno municipal desarrolla para mejorar las condiciones urbanas de Ozumba. Hasta aquí mi reporte, Israel.
1: Muchísimas gracias, Vale. Vamos a seguir justamente con más información. Y bueno, justo aquí en la línea telefónica tenemos a nuestro querido compañero y amigo Mauricio Ramírez, que trae también información muy importante de aquí, de este municipio de Chalco. Mi Mau, ¿cómo estás, amigo? Buenos días.
2: Hola, Sarín, ¿cómo estás? Muy buenos días. Como siempre, como Crocho, ya saludando a ti, a Vale, en este gran programa que llevan a cabo Crocho Díaz, para informar a la ciudadanía de lo que estamos haciendo en el gobierno de Chalco.
1: Es correcto, Mau, pues hay que, exacto, en todo el municipio, cabecera municipal, delegaciones, pueblos, barrios y colonias. Pues venga con la información, mi Mau.
2: Así es, pues como cada semana tuvimos mucha actividad con la presidenta municipal. Esta semana fue el tradicional grito de independencia, las celebraciones, las conmemoraciones por el inicio de esta independencia de México. El 15 de septiembre, nuestra presidenta municipal encabezó el grito, el tradicional grito de independencia desde el Palacio Municipal, desde el balcón del Palacio Municipal. Informarte que fueron más de 10,000 personas las que asistieron y pudieron disfrutar y convivir en un evento 100% familiar, libre de alcohol y seguro, como son todos los eventos de este gobierno de Chalco. La presidenta municipal, al finalizar, estuvo saludando a algunas personas, a algunos vecinos que se acercaron con ella, tomándose fotos, con una gran aceptación del pueblo de Chalco, en una tradicional fiesta y celebración 100% familiar. Estuvieron también en el escenario el grupo Caché y las Estrellas de la Salsa, quienes ambientaron este evento al finalizar el grito de independencia de nuestra presidenta municipal.
1: Fue muy concurrida esta verbena, esta fiesta del 15 y 16 de septiembre, en un ambiente de orgullo y de identidad, y bueno, la tradición mexicana que nunca puede faltar. Celebraron toda la gente y la presidenta acompañada por su cuerpo edilicio, por autoridades auxiliares, toda la gente justamente pues festejando las fiestas patrias y demostrándole un gran respaldo a la presidenta municipal.
2: Así es, ella, como lo dijo en sus redes sociales, fue una noche inolvidable en Chalco y vivimos el grito de independencia en una fiesta llena de alegría, fervor patrio, profundo orgullo de ser mexicanas y mexicanos. También aseguró que recordar a los seres que nos dieron patria es cobrar el verdadero sentido cuando nos encontramos unidos como municipio. Este mensaje de unidad es muy importante, Frank, porque nos recuerda que todos somos charquenses, algunos de unos pueblos originarios, algunos de las unidades habitacionales que recientemente han llegado a nuestro municipio, pero todos somos charquenses y todos somos mexicanas y mexicanos.
1: Aquí a este municipio, mucha gente que viene de muchas partes de la República Mexicana han tenido un cobijo en este pueblo de Chalco, que es destacado por su hospitalidad, por su amistad. Y bueno, tan solo aquí en cabecera municipal, las colonias Culturas de México, la de Culturas de México y Jardines de Chalco, son colonias como muchas otras que han ido creciendo en los últimos, no sé, 10 años, 15 años, y que mucha gente viene de Puebla, de Oaxaca, de muchos estados, y que han hecho pues su lugar de vida aquí en Chalco.
2: Así es, nos hemos convertido en un municipio multicultural, como bien lo comentas. La gente de Chalco, hemos sido muy buenos anfitriones con quienes ahora decidieron que su tierra fuera Chalco. Y pues la presidenta municipal gobierna para todas y todos, y a mí me pareció muy acertado que diera este mensaje de unidad para que todos nos sintamos esa identidad de ser chalquenses.
1: Totalmente de acuerdo, y bueno, pues obviamente también ha estado entregando

0: presidenta, más obra, porque aquí en Chalco por todos lados hay obra pública que se está entregando, alguna está en proceso, y bueno, esto hay que decirlo.
1: Así es, visitamos también la comunidad de Miraflores, el pueblo originario de Miraflores, donde en la secundaria Juana de Asbaje se construirá una nueva barda perimetral. Es una escuelita que está en la parte de San Mateo, que es aquí con Miraflores, en la parte alta de este bello pueblo originario. Y bueno, la presidenta municipal aseguró que pues, la educación es parte fundamental para el desarrollo de un pueblo. También inició la construcción de esta barda perimetral. Y bueno, tanto docentes como alumnas, alumnos, vecinos, líderes de la comunidad se acercaron a ella, algunos para hacer unas gestiones, otros para darle su apoyo, pero en realidad toda la gente muy amable con la presidenta, siempre la reciben muy bien en todas las comunidades y bueno, confían en que el gobierno de Chalco está haciendo obras y acciones y que sus impuestos se están invirtiendo en más obras y más acciones en cada una de las 37 comunidades de Chalco.
0: Es correcto, mi Mau. También por ahí la presidenta hizo una visita importante.
1: Sí, fíjate que el día de ayer viernes, nuestra presidenta Claudia Sheinbaum visitó el Estado de México y justamente estuvo presente nuestra presidenta municipal en ese informe que está dando estado por estado nuestra presidenta de la República, la doctora Claudia Sheinbaum, un ejercicio de transparencia en cada uno de los estados de la República, los 32 estados de la República.
0: Perdón, creo que te perdí, mi Mau. Ah, ok, sí.
1: Ahí estuvo presente nuestra presidenta municipal, representando al municipio de Chalco en este informe de labores de nuestra presidenta Claudia Sheinbaum. Y pues estuvo muy concurrido el evento, estuvieron diputadas, diputados, presidentes municipales, y bueno, la presidenta Abigail no fue la excepción, estuvo presente representando a nuestro municipio.
0: Con mucha frecuencia la presidenta municipal de Chalco tiene cercanía tanto con la gobernadora como con la presidenta de la República. No se había visto quizá en los últimos 20 años que un presidente, o en este caso la presidenta de la República, visitara Chalco, porque en otros trienios, en otros gobiernos, venían una vez en su sexenio y no los volvía a saber.
1: Así es, bueno, son las ventajas, y en reiteradas ocasiones lo ha mencionado su presidenta municipal Abigail Sánchez, que es parte de los trabajos que se han realizado con el plan de la zona oriente. Siempre las visitas son muy fortuitas, siempre la cercanía con la presidenta Claudia Sheinbaum tiene muchos beneficios para nuestro municipio, tanto con su gabinete como también con la gobernadora. Al final eso nos pone como municipio en un plano donde hay más obras, más acciones y también más inversión. Se le está haciendo justicia al pueblo de Chalco y bueno, a la presidenta Abigail Sánchez pues mi reconocimiento, y también creo que nos tenemos que sentir muy orgullosos de que tenemos una presidenta que sí nos representa en la mesa, que pelea por más presupuesto, que nos ayuda a bajar todos estos recursos y hacer más obras y acciones siempre en beneficio de los ciudadanos de Chalco.
0: Es una presidenta que sí representa a su pueblo, que sí trabaja por su pueblo, y que bueno, obviamente también recibe algunos ataques como siempre de los detractores, que esos nunca faltan, y a la gente, ese tipo de personas que son los detractores, ninguna obra les va a llenar, porque la hace alguien que no es de su simpatía.
1: Así es, lamentablemente algunos detractores, como bien lo mencionas, politizan toda la información, o más bien malinforman a la ciudadanía a través de redes sociales, algunos medios de comunicación que no son serios. Sí es importante decirle al pueblo de Chalco que nuestro presidente está trabajando, que ella ha sido muy respetuosa del tema de la libertad de expresión y que no se dejen llevar por notas que son falsas, por fake news. Estas famosas fake news que lo único que hacen es confundir, tergiversar la información y no ser ni veraces, ni tener ningún tipo de credibilidad, ningún sustento. Por ahí creo que hay una nota o algunas notas donde aparecen imágenes de las pasadas inundaciones del 2024. decirles que nuevamente, como hace 8 días, el sistema ha funcionado, el sistema de drenaje ha funcionado, el nuevo colector Tejones está funcionando, nos ha permitido no tener niveles altos en la zona más baja, que es tanto Culturas como Jacalones. Nos han ayudado a abatir esas inundaciones históricas. Es gracias a nuestra presidenta de la República, la doctora Claudia Sheinbaum, a la gobernadora y a la presidenta Abigail Sánchez, que tuvieron a bien desarrollar ese proyecto y construirlo, el proyecto del colector Tejones. Y con las lluvias que hemos tenido en esta última semana, hubiéramos tenido si no hubiera estado esa infraestructura hidráulica, hubiéramos tenido mayores afectaciones, pero gracias a que está funcionando bien el sistema de drenaje de Chalco, ya no tenemos esos problemas.
0: Es correcto, pues pedirle a la ciudadanía que no se enganche con ese tipo de comentarios que hay, sobre todo en redes sociales, en algunos medios. La presidenta dijo muy claro que esta ocasión, que fue un aguacero atípico, no falta la ignorancia de la gente que dijo que no fueron atípicos, que atípico es el sistema de drenaje. ¿Hasta dónde es su ignorancia? ¿Hasta dónde es su dolor? ¿Hasta dónde es su incompetencia? Que se pone a decir ese tipo de cosas que no son las correctas. Pero bueno, ¿dónde seguimos a nuestra presidenta? ¿Dónde informa a la ciudadanía?
1: Sigue nuestros canales oficiales, en los canales de la presidenta municipal y del gobierno de Chalco, @Miguel Sánchez en Facebook, @gobierno de Chalco en Facebook, y en Instagram, @Abigail Sommer y gobierno de Chalco, @gobierno Chalco.
0: Perfecto, pues muchas gracias, mi Mau, quedamos a la orden, y como siempre, pues gracias por tu valiosa participación.
1: Abrazo, amigo Efraín, y saludante como siempre, un abrazo.
0: Muchas gracias, hasta luego.
1: Feliz fin de semana.
0: Bye. Igualmente, gracias, Mau.

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0: regresamos con todos ustedes. Les recordamos que estamos transmitiendo desde aquí, desde el parque, justo enfrente al parque Tizapa y también a un costado del Teatro Chichipecón. 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Y bueno, también les queremos mandar saludos a Alicia, que está aquí con nosotros también, que ella es la que atiende. También a César, a Alan, que son los que también atienden aquí en el café del parque. Les mandamos un fuerte abrazo y un saludo, ¿verdad, Slay?
1: Es correcto, hay que agradecerles a ellos. Ellos son los que los atienden a todos ustedes con mucho cariño. Y por supuesto a Raulito, quien nos da la oportunidad de que esta señal salga desde aquí, desde el cafecito del parque, para todos ustedes. Así es que nos vamos con más información, ¿vale? Traes información también del municipio de Ozumba.
0: Adiós, Efraín. Y bueno, les comento que en Ozumba, el presidente municipal constitucional, Ricardo Valencia Valencia, encabezó junto con su cabildo en pleno las celebraciones de las fiestas patrias correspondientes al 15 y 16 de septiembre del 2020. Y bueno, acompañado por su distinguida esposa, Estefanía Maitén Navarra Martínez, presidenta honoraria del Sistema Municipal para el Desarrollo Integral de la Familia, el DIF, así como también por las reinas de las fiestas patrias y autoridades auxiliares. Y bueno, las actividades dieron inicio con un evento cívico del 13 de septiembre con los honores de ordenanza a los niños héroes del Castillo de Chapultepec, recordándolos justamente por la batalla de la invasión norteamericana en 1847. Y bueno, durante la noche del 15 de septiembre, en la explanada municipal acudieron cientos o quizás miles de ciudadanos para participar en el tradicional y ceremonial Grito de la Independencia, una de las celebraciones más representativas del calendario nacional, donde justamente entre música, alegría y ondamiento de bandera nacional, las familias de Ozumba respondieron con el alma hechizada de júbilo y patriotismo en viva. La pronunciación es justamente del alcalde, pues desde el balcón presidencial, recordando también las raíces honoríficas mexicanas. Y bueno, los festejos continuaron hasta el 16 de septiembre con el tradicional desfile cívico, en el que participaron instituciones educativas, autoridades y representantes de distintos sectores de la sociedad, inundando las calles y avenidas del municipio y de color, sobre todo de entusiasmo con el paso de los contingentes, mientras también las familias salían de sus hogares para disfrutar esta jornada conmemorativa que recuerda el inicio de la lucha por la independencia de México. En el marco de estas festividades, la presidencia del alcalde Ricardo Valencia Valencia permitió también mantener en contacto directo con la ciudadanía, quienes reconocieron los avances alcanzados por la administración municipal en materia de obra pública e infraestructura urbana. Y bueno, estos rubros han sido representados por parte importante de las acciones emprendidas durante este periodo del gobierno, por lo que las celebraciones patrias también fueron un espacio para que el encuentro entre autoridades y habitantes para expresar sus comentarios y reconocer las acciones emprendidas durante el segundo año de gestión gubernamental en el beneficio de la ciudadanía del país.
1: Muchísimas gracias, Vale, y nos vamos con más información. Déjeme comentarle que en Tenango del Aire, con una celebración que reunió a miles de familias, comunidades e instituciones, el gobierno municipal conmemoró las fiestas patrias en una jornada encabezada por la alcaldesa Joana Fernández Sánchez, flanqueada por su cabildo en pleno y acompañada por las autoridades ejidales, autoridades auxiliares y educativas. Ella participó en los actos cívicos y conmemorativos que recordaron el inicio de la lucha por la independencia de México. Estas festividades comenzaron con eventos multitudinarios en las delegaciones municipales, donde la ciudadanía se congregó para celebrar el tradicional grito del 15 de septiembre. Y entre música, convivencia y coronación de las reinas de las fiestas patrias, las comunidades vivieron las tradiciones que forman parte de la historia y la vida cotidiana de este municipio, junto con la primera mujer en ser alcaldesa en toda la historia de este municipio mexiquense. La celebración continuó el 16 de septiembre con el acto cívico conmemorativo en la explanada municipal, donde se rindieron honores a los símbolos patrios y se recordó la importancia de la gente independista. La ceremonia ceremonia contó con la presencia de autoridades municipales, ejidales, auxiliares y educativas, celebrando en esta fecha que representan uno de los momentos más importantes de la historia nacional. Posteriormente, en las calles de Tenango del Aire se llenaron de color, disciplina y entusiasmo con el tradicional desfile en el que participaron instituciones educativas y dependencias del gobierno municipal. Las niñas y niños, adolescentes, docentes y servidores públicos dieron vida a esta jornada mostrando el compromiso de las nuevas generaciones con los símbolos patrios y con la preservación de las tradiciones cívicas. Durante su mensaje, la alcaldesa Yona Fernández Sánchez destacó que las celebraciones patrias representan también una oportunidad para reflexionar sobre el legado histórico que corresponde transmitir a las nuevas generaciones, y la presidenta dijo: cuando hoy vemos desfilar a nuestras escuelas, a las infancias y juventudes, vemos las generaciones que reciben el legado de nuestra historia y que tendrán la responsabilidad de llevarlo hacia el futuro. Cada bandera que hoy vemos nos recuerda, dijo la presidenta, que la patria no solamente es un territorio, es la memoria de quienes nos antecedieron, es cultura, es nuestra comunidad y es también responsabilidad que tenemos con quienes vendrán después de nosotros, dijo la presidenta municipal. El gobierno de esta localidad coordinó esta jornada de celebración nacional en la que la historia, la identidad y la participación comunitaria se hicieron presentes en cada delegación de la cabecera municipal. La administración encabezada por la alcaldesa Yona Fernández Sánchez refrendó así su compromiso con el fortalecimiento de los colores, de los valores cívicos, la unidad de las familias y el orgullo de pertenecer a una comunidad que mantiene vivas sus tradiciones.
0: Gracias por la información, Efraín, y bueno, nos vamos también con más información, nada más y nada menos que con Jorge Cárdenas. Hasta allá.
1: Y bueno, ya tenemos ahora sí en la línea a nuestro querido compañero y amigo Jorge Cárdenas, que trae información importante para todos ustedes. Y George, ¿cómo estás, amigo? Buenos días.
2: Bueno, querido Efraín, que estoy feliz de saludarte, feliz de saludar a Vale y a todos los que se encuentran allá en cabina, quien está atrás de los controles, atrás de los cristales, en los controles. Saludos a toda la gente que nos sintoniza como cada semana, cada sábado. Fíjate, increíble, ya es sábado 12 de septiembre, yo estoy con el 12, ya es sábado 19 de septiembre, querido Efraín, con los nervios de punta, porque en unos minutos más vamos a llevar a cabo este simulacro de sismo 2026, en donde vamos a simular que vamos a tener un sismo de 7.7 con origen en Puebla. Esto nos recuerda más o menos el 2017, querido amigo, te acordarás que también ahí entre Puebla y Morelos concluyó este sismo devastador que nos hizo recordar lo endebles que somos ante la naturaleza. Pero bueno, ya estamos a punto de iniciar en un ratito, ya estoy con los nervios de punta, porque a la gente me va a dar la razón. De repente, aunque los sismos sean muy leves, aunque se activen los protocolos, lo que pone de nervios son las alarmas. Las alarmas que suenan en los postes de C5, en las alarmas que te llegan a los teléfonos, es lo que nos pone más de nervios. Pero bueno, eso nos da el parteaguas de decir que estamos preparados, que nos debemos de preparar, que como familias debemos de tener un plan destinado a salvaguardar la integridad propia y por supuesto de los nuestros, de quienes dependen de nosotros. En esta ocasión vamos a llevar nosotros aquí en Ameca una cobertura muy amplia. Vamos a cubrir Palacio Municipal, en donde ya se está preparando mi compañero Daniel. Vamos a cubrir allá en la parte de la Casa del Pueblo, donde Gerardo ya está también a punto de entrar a cobertura. Vamos a cubrir Seguridad Pública, donde nuestra compañera Pau va a estar cubriendo en unos minutos más este simulacro de tu servidor, que me voy a desplazar terminando el enlace que tenemos con ustedes hacia la zona del sistema municipal DIF, que cada uno de los puntos es muy importante y te voy a explicar por qué, querido amigo. En Palacio Municipal concluyen todos los sectores de las direcciones de este municipio. Hay que recordar que en la parte frontal de nuestro Palacio Municipal se encuentran ubicadas las carpas de estos comerciantes que fueron movidos de la zona gastronómica, y eso nos imposibilita a decirle a la gente: evacúen hacia la parte frontal, porque estaríamos llevándolos a otro riesgo, en dado caso, simulando de que llegásemos a tener por ahí una fuga de gas, algún intento de incendio o explosión, y nos estaríamos exponiendo a lo que nos pudiera provocar un sismo de esta magnitud. De tal manera que tenemos 60 segundos o menos para evacuar a más de 400 personas hacia la zona ubicada en la parte posterior de Presidencia Municipal, entre lo que es la preparatoria de Sor Juana Inés de la Cruz y nuestro Palacio Municipal, que está muy amplio, si hay que decirlo. Aquí un poquito la dificultad y el llamado para todos nuestros compañeros de Presidencia Municipal es hacerlo de manera más ordenada, hacerlo de la manera más ágil, porque estos ejercicios, insisto, son los que nos ponen a prueba. Hay que recordar hace algunos años que tuvimos por ahí el ejercicio de simulacro y a la siguiente hora ya teníamos un sismo real. Eso es lo que nos llama poderosamente la atención. Entonces, eso es lo que vamos a llevar como primera parte aquí en Palacio Municipal. Denme traslado a la zona de Casa del Pueblo, donde se encuentra en este momento mi compañero Gerardo Carcaño Sandoval, que él ya lleva un ratito aquí con nosotros en la coordinación. A él le toca cubrir allá. Parte importante, ¿por qué? Porque esa parte es clave. Los sábados, que hoy tocó, este sabadito tocó simulacro, los sábados concluyen muchos pequeñitos en los talleres. Vamos a hacer de manera hipotética que está sucediendo este sismo de 7.7 y tenemos que salvaguardar la integridad de más de 150 pequeñitos. Imagínate el compromiso que debemos de tener nosotros como gobierno, como personas adultas responsables de estos pequeñitos, para salvaguardar a 150 pequeñitos de la zona de Casa del Pueblo. Es interesante el ejercicio, te insisto, muy interesante. Y de ahí nos trasladamos a Seguridad Pública, donde está mi compañera Paulina. Ella le toca nada más y nada menos que ver la salida del dron de Seguridad Pública, que una vez que pase este sismo, de inmediato lo hacemos volar, este dron, para que nos haga las tomas aéreas de los principales puntos de nuestro municipio, iglesias, escuelas, todo lo que pudiéramos tener como punto de encuentro masivo de personas. Este dron, que tiene una capacidad de hasta 23 kilómetros de distancia y se puede elevar arriba de medio kilómetro, que nos da esa certeza. Vamos a compararlo, si tú quieres, mi querido amigo, si me lo permites, con los cóndores de la Ciudad de México, que una vez que termina el sismo, lo primero que hacen es sobrevolar la ciudad para encontrar puntos de conflicto. Eso es lo que le toca a mi compañera Paulina. Y tu servidor finalmente se traslada hasta la zona del DIF para ver cómo se evalúa y se evacúa a las personas que están en este momento atendiéndose en la clínica de la mujer, a los adultos mayores que tenemos en los talleres, a las madres solteras con sus pequeñitos que tenemos también en los talleres. Es un compromiso fuerte, compañero, pero te digo algo, estamos preparados, porque así es como nos indica nuestra presidenta municipal, que debemos estar atentos y preparados ante cualquier situación y ante cualquier contingencia, querido Traín.
1: Es importante, mi querido George, este tipo de protocolos. Hay que practicarlo, hay que hacer este tipo de ejercicios, porque eso puede marcar la diferencia. Ojalá y nunca suceda otra de las desgracias que hemos vivido, como tú lo acabas de comentar muy bien, en el 2017 y aquel fatídico en el 85, cuando muchas personas perdieron la vida en ese día.
2: Sí, hay que recordar que en ese fatídico 85 que tú mencionas es que nace nuestra Protección Civil aquí en México. Que nos prepara, incluso nacen también los topos, recordarás, algo que nos agarró desprevenidos, que nos enseñó a que no debemos de estarlo. Yo siempre ando haciendo por ahí el llamado y aprovecho para hacerlo en este momento a toda la gente que nos escucha a través de la carretera de la información. Hagan su plan familiar, tengan su mochila de emergencia, no está por demás, los aseguro. Además de que vivimos cerca de un coloso que en cualquier momento puede despertar y nos dice váyanse de acá que no los quiero cerca, y tendríamos que evacuar en algún momento, hay que tener un plan familiar. Es decir, Jorge trabaja en Presidencia Municipal, sus hijos están en casa, ¿en qué calle nos vamos a encontrar? Porque esto va a colapsar en algún momento, en un sismo fuerte, en una erupción volcánica, ¿dónde nos vamos a ver? No está por demás la prevención, querido amigo.
1: has hecho, estás haciendo un gran llamado justamente de que no nos tomemos esto como broma, porque nos puede salvar la vida, tener la mochila. Estabas comentando lo que va a ser la cuestión en unos minutos del dron, de ayudar a la gente. Eso es lo que a México siempre lo ha caracterizado y hay que seguirlo haciendo siempre, amigo.
2: Es lo que comentamos, querido amigo, y ya nada más para rematar, pues decirle a toda la gente, hacer ese llamado. El dron que tenemos está bien identificado, vuela de noche, tiene sus luces que lo identifican como dron patrulla, luces rojas con blancas y azules, además de que tiene un altavoz que dice Policía Municipal de Meca Meca. Por favor, no se sientan espiados, no se sientan observados, por el contrario, siéntanse protegidos y vigilados.
1: Es correcto, te agradezco mucho, mi querido George, porque también de siempre el reloj nos corretea.
2: Yo lo sé, querido Efraín, un abrazo a todos los que se encuentran en cabina, abrazo para ti, abrazo para Dedos de Seda, esta Vale, y pues ya, nada más decirte que aquí te esperamos con los brazos abiertos, querido Efraín.
1: Gracias, mi George, hasta luego.
2: Hasta la próxima.
1: Ahí estuvo nuestro compañero Jorge Cárdenas con información valiosa para todos ustedes. Usted está en el 100.5 de FM y nosotros regresamos.
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0: estamos con todos ustedes. 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Y bueno, hace un momento estuvo con nosotros nuestro compañero Jorge Cárdenas, el cual nos estuvo hablando sobre el simulacro que se va a llevar también allá a cabo en Amecameca. Y bueno, nosotros también ya estamos a unos minutos, a pocos minutos del segundo simulacro nacional de protección civil. Les recordamos que no se espante, hay que tomar todas las medidas adecuadas, hay que bajar ordenadamente si ustedes están en un edificio alto y también descender y llegar a los puntos de protección para que su vida esté a salvo. Y bueno, ya también escuchamos a Jorge hablar sobre los consejos que nos dan en caso de emergencia para que también uno pueda reaccionar de buena manera. ¿Ebrahim?
1: Así es, Vale, muchísimas gracias. Ahí estuvo nuestro amigo Jorge Cárdenas con todos estos consejos en relación a la simulacro nacional de protección civil. Y bueno, nos vamos con más información. Déjenme decirles que en Ozumba, en el Salón de Cabildos de aquel municipio, el gobierno del Estado de México, a través de la Secretaría del Agua, con el titular ingeniero José Arnulfo Silva Adaya y el gobierno municipal que preside el alcalde Ricardo Valencia Valencia, signaron un acuerdo de colaboración para atender los temas hídricos relacionados con las fuentes de abastecimiento que existen en el territorio municipal y avanzar en una solución de las necesidades de la población en materia de agua potable. El acuerdo representa un paso importante para fortalecer la coordinación entre ambos órdenes de gobierno y establecer acciones encaminadas a mejorar el aprovechamiento, atención y abastecimiento del vital líquido, particularmente ante los retos que enfrentan las comunidades de la región de los volcanes para contar con un servicio suficiente y oportuno. Durante el encuentro, el presidente municipal Ricardo Valencia Valencia destacó la importancia de sumar esfuerzos con el gobierno del Estado de México para atender una de las demandas más sensibles de la ciudadanía y agradeció a la gobernadora del Estado de México, maestra Delfina Gómez Álvarez, por voltear hacia la zona oriente, región volcanes, escuchar las peticiones y atender problemas añejos que, afirmó, durante mucho tiempo permanecieron sin solución. El alcalde reconoció que la atención de los asuntos relacionados con el agua requiere voluntad, coordinación y trabajo conjunto, por lo que se refirió, también se refrendó en la disposición de su administración para colaborar con las autoridades estatales en las acciones que permitan avanzar hacia mejores condiciones de abastecimiento de las familias ozumbenses. En tanto, el secretario del Agua del Gobierno del Estado, ingeniero José Arnulfo Silva Adaya, reconoció que actualmente los secretarios de gobierno estatal mantienen una presencia permanente en el territorio mexiquense con el propósito de conocer de cerca las problemáticas de las comunidades y resolver asuntos antiguos que durante años no habían recibido atención necesaria. En este acuerdo reafirma el gobierno de los el compromiso de los gobiernos estatal y municipal de trabajar de manera coordinada para atender los desafíos hídricos de Ozumba, fortalecer las fuentes de abastecimiento y responder a las necesidades de la población con acciones que permitan avanzar hacia un servicio de agua más eficiente y digno para las familias del municipio. Valeria.
0: Muchísimas gracias, Raín. También les queremos recordar a todos ustedes que estamos en el Café del Parque para que se venga a echar un cafecito con nosotros, escuchar las noticias de la zona oriente y sobre todo a disfrutar un buen chocolatito, un buen cafecito para iniciar el día.
2: ¿Qué tal, Efraín? Amigos de Expresiones FM, reciban un saludo aquí en Chalco Centro. Bueno, tenemos lista la información de los deportes, porque ya se acerca el partido de la selección mexicana de fútbol, el primer duelo en la era de Rafael Márquez. Así va a comenzar la era de Rafael Márquez frente a la selección de Colombia. Un partido previsto para la próxima semana y serán una serie de dos encuentros los que sostendrá la selección mexicana de fútbol. Será el inicio de la era de Rafael Márquez. ¿Qué podemos esperar de la selección nacional? Pues me parece que pocos cambios, ¿no? Será una situación parecida al equipo que presentaba Javier el Vasco Aguirre en la Copa del Mundo del 2026, ¿no? Realmente un director técnico que va a trabajar pocos días con los seleccionados nacionales, pues poco, ¿no? Poco lo puede hacer al frente de un conjunto, y me parece que lo más adecuado es los jugadores que sean convocados, colocarlos en la posición donde van, pedirles la exigencia debida en un partido de la selección nacional, y después, posiblemente más adelante, trabajar con ellos, ¿no? Y el otro punto es, pues, crear un estilo de juego, crear una mentalidad para los jugadores mexicanos, que es la que de repente se pierde. A veces los jugadores son muy desgastados, por ejemplo, en la pasada Copa del Mundo. Muchos de los seleccionados nacionales pues fueron muy publicitados, fueron muy solicitados para diversos productos y bueno, si veíamos las imágenes de televisión, pues realmente la mayoría de los comerciales eran de jugadores de la selección nacional de fútbol. Entonces sí, son algunos puntos que deben de revisarse en el aspecto de la imagen y en el aspecto deportivo, pues obviamente también, ¿no? Tener la mentalidad de portar la camiseta de la Selección Nacional de Fútbol, no es cualquier camiseta, es la representación de todo un país en un evento internacional o en partidos internacionales, como será este frente a la Selección de Colombia. Entonces, pues sí, me parece que poco vamos a ver diferente de la Selección Nacional. Lo importante será que, pues que consiga un triunfo. Siempre es importante comenzar con el pie derecho cualquier inicio de una era, como es el caso de la de Rafael Márquez, que será la próxima semana frente a la selección de Colombia. Y la otra que llama la atención es, bueno, Rafael Márquez sin pasar como director técnico por un equipo de fútbol, dígase el que sea, en cualquier liga o en la Liga de México, pues tiene la oportunidad, ¿no?, de dirigir a la selección mexicana de fútbol. ¿Cuántos directores técnicos o cuántos exjugadores han, pues, soñado, ¿no?, con ese momento de dirigir a una selección nacional y no se ha podido dar? O algunos otros han tenido experiencia como directores técnicos, como fue el caso de Hugo Sánchez, que fue primero director técnico y después recibió la oportunidad en la selección mexicana de fútbol y también, pues, no pasó nada. Entonces, vamos a ver qué sucede, vamos a ver si funciona esta nueva situación de un exjugador de selección nacional de gran trayectoria con el Barcelona como defensa y que ahora pues lo hará como director técnico de la selección mexicana de fútbol. Así que pues suerte para Rafael Márquez en ese inicio de la nueva era al frente del tricolor. Estará acompañado por Andrés Guardado, dos exjugadores contemporáneos, muy jóvenes, que de repente tuvieron que participar en la selección, tuvieron la oportunidad de participar en la selección nacional y después tuvieron la oportunidad de salir al fútbol de Europa. Bueno, pues así el tema. Y por otra parte, pues hoy se llevará a cabo el clásico de clásicos del fútbol mexicano, el equipo de Efraín Morales, las Chivas Rayadas del Guadalajara, frente a las Águilas del América, aunque van a la América, será local porque van a jugar en la cancha del Estadio Azteca. Y el partido será esta noche. Pasadita a las 9 de la noche el partido entre los equipos de América y Guadalajara. ¿Cómo están en la tabla? Guadalajara está en segundo lugar, tiene 17 puntos. Viene de ganar 3-0 a los Pumas de la Universidad de México en el partido de la jornada anterior. Y el América tiene 16 unidades, viene de perder frente a Cruz Azul en la jornada anterior, un partido donde perdía 4-1. Al final consiguió 2 goles más, el 4-3. Y así finalizó este clásico joven la semana anterior en torno a Cruz Azul y al conjunto de las Águilas del América. Gana Cruz Azul 4-3, gana Chivas a los Pumas 3-0 y así los partidos de la jornada anterior. Ahora viene el clásico de clásicos del fútbol mexicano. Guadalajara está en segundo lugar de la tabla, Toluca tiene 19 puntos, está en primer lugar de la clasificación, el América está en el tercer sitio, tiene 16 unidades. ¿Y cómo va el clásico del fútbol mexicano? Pues el América, si hoy logra derrotar a las Chivas Rayadas del Guadalajara, llegará a 100 victorias en los clásicos del Balompié Nacional. El primer duelo se efectuó el 5 de febrero de 1932. El América tiene 99 victorias, 82 empates y 83 derrotas. Así el número son 264 partidos del clásico de clásicos del fútbol mexicano entre Guadalajara y América, entre América y Guadalajara. Estaba leyendo algunas declaraciones de Antonio Carlos Santos. Él fue jugador en la década de los 90 del América y dice que ve mejor el conjunto de las Chivas Rayadas del Guadalajara, que a pesar de que algunos jugadores fueron a, ya se fueron a otros equipos, como es el caso de la Hormiga, que se fue a Europa, pues el Guadalajara sigue presentando lo mismo. Y el América, pues lo veo un poco desangelado, de repente como que le falta algo de pasión para jugar al fútbol. Y hay que recordar que Antonio Carlos Santos era un jugador que pues siempre daba todo en la cancha, junto con Luis Roberto Alvesague, eran de los jugadores, junto con otros elementos, eran de los jugadores, Alfredo Tena, junto con esos jugadores, siempre daban todo dentro de la cancha, siempre peleaban, siempre luchaban, siempre sacaban adelante la camiseta de las Águilas del América. Vamos a ver qué pasa con Guillermo Almada, que es el director técnico del América, frente a Diego Milito, que es el director técnico de las Chivas Rayadas del Guadalajara. Sí, los clásicos han sido históricos, ha habido varios partidos importantes, cuando jugaba Javier Aguirre, cuando jugaba Eduardo Vacas, cuando jugaba Brailovsky, junto con algunos otros elementos contra las Chivas, donde estaba el Ledesma, donde estaba, me parece que Jaime Pajarito, donde había varios jugadores importantes y que al final de esos clásicos pues se disputaban con la camiseta, se calentaban en la cancha y se sobrecalentaban en la cancha, ¿no? Porque de repente había peleas entre los jugadores de las Chivas y también de la América. Pero bueno, sí, vamos a ver qué sucede el día de hoy en este partido que está programado hoy por la noche en la cancha del Estadio Azteca. Será el primer clásico de clásicos que reciba el renovado Estadio Azteca en esta serie de remodelaciones que se hicieron para la Copa del Mundo del 2026. Pues Efraín, amigos del auditorio, hasta aquí la información de los deportes. Nos escuchamos de lunes a viernes de 4 a 6 de la tarde en Los Sonidos en el Aire y de 6 a 7 de la noche de lunes a viernes en Los Temas Retro a través de la frecuencia 100.5 MHz en tu radio desde Chalco Centro. Los saluda Ricardo Castillo, gracias, pásenla bien, muy buenos días.
1: Muchísimas gracias y bueno, vale, pues ya nos vamos, ya el reloj me dice que ya nos vamos.
0: Así es, Alfaín, como todo lo bueno tiene que terminar, nuestro programa también se tiene que despedir de ustedes, pero también sin antes también agradecer a todos los que nos escuchan y los que hacen posible esta transmisión también, a todo nuestro equipo de Expresiones FM, Ricardo Castillo, Rey Cruz, Chava Reyes, Montse Navarro, un abrazo y los esperamos que también verlos pronto, y bueno, también no se nos puede faltar ni olvidar nada más y nada a Toñito Guastome, que siempre nos escucha, nuestro fiel oyente, como cada 8 días, como mis papás también, les mandamos un beso y un abrazo, y bueno, Efraín, nos tenemos que despedir.
1: Nos tenemos que despedir, por supuesto, gracias a todos que nos acompañaron, a nuestro querido amigo César Quiroz, por supuesto, que también le mandamos un saludo, y bueno, pues ya nos tenemos que ir, muchísimas gracias, yo soy Efraín Morales, y como siempre les digo, nos vemos, o nos escuchamos, cualquier día, en cualquier lugar. Hasta la próxima.
0: Hasta la próxima.
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3: Hey, ¿qué onda? Soy Juliet Valdés. Y dime algo, ¿alguna vez te has preguntado por qué hay cambios tan bruscos de clima? Un día hace calor intenso y al día siguiente está nublado, llueve o hasta baja muchísimo la temperatura. No es tu imaginación. Esto está pasando y cada vez más seguido. La principal razón es el cambio climático. El planeta se está calentando por el exceso de los gases contaminantes que generamos los humanos, como el uso constante de autos, la actividad de fábricas y la quema de basura o combustibles. Esto provoca que la atmósfera se altere y, como consecuencia, el clima se vuelve más extremo e impredecible. Por eso vemos lluvias más intensas, sequías más prolongadas y cambios de temperatura muy repentinos. Y aunque es un problema muy grande, eso no significa que no podamos hacer algo al respecto. Así que aquí te van 10 cosas que puedes hacer. 1. Reduce el uso del plástico. 2. Utiliza botellas o recipientes reutilizables. 3. Evita el uso innecesario de bolsas. 4. Ahorra agua cerrando la llave cuando no la uses. 5. Toma duchas más cortas. 6. Apaga las luces y aparatos que no estés utilizando. 7. Desconecta cargadores cuando no los uses. 8. Separa tu basura y recicla. 9. Consume solo lo necesario y evita el desperdicio. Y 10. Infórmate y comparte esta información con otras personas. El cambio climático no es un problema del futuro, es algo que ya estamos viviendo hoy. Recuerda, si quieres un cambio, que empiece desde ti. Soy Juliet Valdés y escuchaste esta cápsula en Expresiones 100.5 FM.
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1: Son las 11 de la mañana con 4 minutos.
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2: Son las 11 de la mañana con 14 minutos.
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2: Son las 11 de la mañana con 23 minutos.
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2: Son las 11 de la mañana con 33 minutos.
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1: Son las 11 de la mañana con 46 minutos.
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1: Son las 11 de la mañana con 54 minutos.
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2: ¿Qué onda? Soy Edith Valdés. Y si estás pensando en visitar la Ciudad de México y no sabes a dónde ir, aquí te tengo algunas recomendaciones. Primero, si te gusta el arte y los lugares lindos, tienes que visitar Lago Algo, ubicado en Bosque de Chapultepec, pista El Zope sin número, segunda sección. La entrada es gratis y además siempre tiene exposiciones súper cool. Literal, es de esos lugares donde sales con fotos increíbles. Otro lugar que tienes que conocer es el Museo Soumaya, en Boulevard Miguel de Cervantes, 303, Granada. La entrada es gratis y puedes ver obras de arte impresionantes. Además, el edificio por fuera está increíble y se ha vuelto uno de los spots más icónicos para fotos. Si quieres algo más cultural, puedes visitar el Museo Nacional de Antropología, en Paseo de la Reforma, sin número, Chapultepec. Es uno de los museos más importantes de México y los domingos la entrada es gratis para los mexicanos. Ahora, si quieres algo más divertido, tienes que ir a Aztlán, Parque Urbano, en Avenida Los Compositores, sin número, Bosque de Chapultepec. La entrada al parque es gratis, aunque algunos juegos sí se pagan aparte, pero vale muchísimo la pena. ¿Te gusta la naturaleza? No te puedes perder el Bosque de Chapultepec, porque ahí puedes caminar, rentar una lancha o simplemente disfrutar el día. Si te gusta descubrir lugares bonitos, visita la Biblioteca Vasconcelos. La entrada es gratis y parece sacada de una película. Así que ya sabes a dónde ir. Yo soy Juliet Valdés y escuchaste esta cápsula en Expresiones 100.5 FM.
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2: Son las 12 del día con 10 minutos.
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0: las 12 del día con 16 minutos.
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2: Son las 12 del día con 23 minutos.
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1: Son las 12 del día con 36 minutos.
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0: Son las 12 del día con 42 minutos.
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2: Son las 12 del día con 53 minutos.
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0: Es la 1:06 p.m.
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2: Es la 1:18 p.m.
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1: Es la 1:32 p.m.
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3: Es la 1:43 p.m.
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1: Es la 1:59 p.m.
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3: Hey, ¿qué onda? Soy Lilith Valdés. 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Primero, si buscas un lugar relajado con buena vibra y comida rica, lánzate a la terraza La Estación. Está ubicado en Chalco, Estado de México, en la zona centro. 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Ahora, si lo tuyo es un plan al aire libre, te recomiendo Las Piedras Parque Ejidal, también en Chalco. Es un espacio natural donde puedes caminar, relajarte o ir en familia. La entrada suele ser accesible, generalmente con costos bajos o incluso gratuitas en algunas áreas. Y es ideal si quieres respirar aire fresco sin gastar mucho. ¿O qué tal unos drinks? 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Y si te gusta la cultura asiática, no te puedes perder Ukiyo. Es un lugar concepto japonés que mezcla comida, estética y experiencia. Está en la zona y es perfecto si quieres probar algo diferente o tomarte fotos con un estilo único. Así que ya lo sabes, no necesitas ir hasta Ciudad de México para pasarla bien. Chalco también tiene lo suyo. Yo soy Juliet Valdés y esto fue Expresiones 100.5 FM.
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1: Son las 2 de la tarde con 11 minutos.
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2: Son las 2 de la tarde con 24 minutos.
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1: Son las 2 de la tarde con 51 minutos.
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1: Son las 3 de la tarde con 2 minutos.
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0: Rubio en el bajo, Roberto Vizcaíno en la conga, Raúl Pineda en el drum, Chucho Valdés.
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1: Son las 3 de la tarde con 27 minutos.
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2: Son las 3 de la tarde con 39 minutos.
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0: ¿Qué onda? Soy Uniel Valdés y hoy te traigo algo súper interesante que todos deberíamos de saber. ¿Sabías que el cerebro de un niño puede volverse adicto? Y lo más fuerte es que cada vez que usa el celular, pide más. Y no, no es exageración. Cada video, cada juego, cada like, activa algo en su cerebro llamado dopamina, que básicamente le dice, esto me gusta, dame más. El problema es que todo esto es muy rápido, muy, muy rápido. Cambio de imagen, sonidos, colores, todo el tiempo. Entonces, el cerebro se acostumbra a este ritmo. ¿Y qué pasa después? Que cosas normales como hacer la tarea, leer o incluso jugar sin pantalla empiezan a sentirse súper aburridas. Pero aquí viene algo interesante. No se trata de quitarle el celular a la fuerza, porque mientras más lo prohíbes, más lo quieren. Se trata de competir, de darle al cerebro algo igual de estimulante, pero más sano. Y que aquí te van 5 recomendaciones. El primero, crea retos en casa como el piso lava o circuitos con almohadas y sillas. El segundo, y si es que no tienes mucho tiempo para tu hijo, usa juegos guiados desde YouTube. Por ejemplo, hay dinámicas donde colocas 4 hojas de colores en el piso y el niño las usa como tapete, mientras el video va indicando hacia qué hoja debe saltar. Tercero, cambia el tiempo de pantalla por actividades creativas como dibujar, armar o inventar historias. Cuarto, establece horarios específicos para el celular. Quinto, rota todas las actividades para que no siempre haga lo mismo y su cerebro siga encontrando novedad sin necesidad de una pantalla. Recuerda que todo esto no solo sirve para entretenerlos, también ayuda a su desarrollo cerebral, mejora su atención y evita que su cerebro se acostumbre a necesitar estímulos constantes y rápidos del celular. Soy Juliet Valdés y escuchaste esta cápsula en 100.5 FM.
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1: Son las 4 de la tarde con 11 minutos.
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2: Son las 4 de la tarde con 18 minutos.
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2: Son las 4 de la tarde con 39 minutos.
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1: Son las 5 de la tarde con un minuto.
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1: Son las 5 de la tarde con 11 minutos. 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
2: Son las 5 de la tarde con 17 minutos.
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2: Son las 5 de la tarde con 30 minutos.
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2: Son las 5 de la tarde con 57 minutos.
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